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2: 20 horas, 30 minutos.
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11: Bienvenidos. Esto es El Integrador a través de los 640 en amplitud modulada y a través del internet en www.radiointegracion.com. Vamos con informaciones. Gabinete aprueba el decreto de ampliación del estado de excepción por 90 días. La reunión de gabinete, el gobierno aprobó este lunes el decreto para ampliar por 90 días el estado de excepción, mientras permanezcan los factores de riesgo, y anunció que el ministro acudirá a la Asamblea Legislativa para sustentar la medida. Hemos aprobado un decreto que va a ser publicado en las próximas horas. Se trata de un decreto para la ampliación del estado de excepción, informó el ministro de Defensa Ernesto Justiniano, quien señaló que el Ejecutivo espera que el Legislativo apruebe la extensión. Justiniano precisó que la ampliación planteada por 90 días y que el gobierno defenderá la solicitud ante los legisladores, consultado sobre si el presidente Rodrigo Paz acudirá personalmente, respondió: iremos nosotros los ministros. La solicitud llega después de que el expresidente Jorge Tuto Quiroga pidiera que el Ejecutivo primero rinda cuentas ante la Asamblea sobre los resultados del estado de excepción antes de plantear una prórroga. Cuestionó la efectividad de la medida y advirtió que otros 90 días podrían postergar la reforma constitucional. El Legislativo también sugirieron posiciones distintas. El senador Víctor Quispe consideró factible extender la medida por 90 días. En contraste, José Manuel Ormachea adelantó el rechazo de su bancada y sostuvo que necesitarían un verdadero milagro para reconsiderar su postura. El estado de excepción fue declarado por el presidente Rodrigo Paz el 20 de junio ante los bloqueos registrados en el país. El mandatario instruyó a la policía y las Fuerzas Armadas a ejecutar acciones para liberar las carreteras, restablecer el libre tránsito y garantizar la seguridad.

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2: Continuamos con más informaciones. Y ampliación del estado de excepción genera dudas y rechazo en la Asamblea. La decisión del gobierno de ampliar por 90 días el estado de excepción encuentra un panorama dividido en la Asamblea, con legisladores que rechazan la medida, otras que cuestionan los plazos y procedimiento, y quienes consideran viable extenderla. Antes de que el gobierno aprobara este lunes el decreto de ampliación, el senador de Libre José Manuel Ormaechea adelantó el rechazo de su bancada y pidió que el presidente Rodrigo Paz explique las razones para solicitar una nueva prórroga. Necesitará un verdadero milagro, Rodrigo Paz, para que nosotros siquiera comencemos a evaluar, pensar en la posibilidad mínima, en escueta y microscópica, de querer tal vez considerar nuestra postura de que no al estado de excepción, afirmó. Tras el senador Víctor Quispe consideró factible ampliar por 90 días el estado de excepción para generar estabilidad en los sectores productivos y microempresarios afectados por los conflictos. Señaló que el Ejecutivo debe remitir el decreto a la Asamblea para su autorización. Por su parte, el diputado del PDC Ricardo Rada advirtió sobre los plazos y el procedimiento que deberá seguir la solicitud una vez llegue al Legislativo. La palabra clave en esto es ampliación, sostuvo al señalar que no corresponde concluir el actual estado de excepción para luego dictar uno nuevo. Rada también explicó que la Asamblea puede recurrir a la dispensación de trámite para tratar la solicitud directamente en el Pleno y que la ampliación requiere 2/3. Advirtió que si no se aprueba dentro del plazo establecido, el estado de excepción quedará sin efecto.

0: Vamos con más informaciones. Magistero ratifica marcha contra la política económica. El gobierno le invita a reflexionar apartando la ideología. La Confederación de Trabajadores de Educación Urbana de Bolivia ratificó para este martes 15 de septiembre una movilización nacional de cacerolas vacías en rechazo a la política económica del gobierno, mientras el Ministerio de Educación respondió con una invitación al diálogo y pidió al sector reflexionar y anteponer el bien mayor a intereses ideológicos y políticos. Dirigente del Magisterio Urbano, Wilfredo Ayahuanca, informó que la protesta se desarrollará en los 9 departamentos y contará con la participación de las 31 federaciones departamentales y regionales del sector. Cuestionó el acuerdo que el gobierno mantiene con el Fondo Monetario Internacional y sostuvo que las medidas económicas se están trasladando al costo de la crisis a la clase trabajadora. Descargando toda la crisis económica sobre las espaldas de la clase trabajadora, afirmó. Las principales preocupaciones del magisterio mencionó la pérdida de poder adquisitivo de los salarios, la eventual privatización de empresas estratégicas y un posible incremento en los precios de los servicios básicos. También expresó el rechazo a una eventual descentralización de la educación, la incorporación de profesionales libres al sistema educativo al considerar que estas medidas afectarían el régimen de escalafón nacional. La banca señaló que además que el salario del magisterio permanece congelado y que el bono recibido al inicio de la gestión producto de anteriores movilizaciones perdió parte de su poder adquisitivo debido al incremento de los precios. El dirigente aseguró que la movilización se realizará pese al estado de excepción vigente y sostuvo que esa medida no impedirá las protestas de los trabajadores. Respuesta, el ministro de Educación, Eric Sanginés, envió una carta a la Confederación en la que reiteró el respeto del gobierno a la Constitución Política del Estado, al reglamento del escalafón docente, a la estabilidad laboral y a las conquistas históricas del magisterio. En la carta quedaron pendientes para 2027 asuntos como el incremento salarial, una nueva ley educativa, la institucionalización de cargos jerárquicos y la nueva malla curricular. El Ministerio de Educación sostiene que esos temas serán abordados y consensuados con el Magisterio mediante mesas técnicas. Consideramos que el diálogo y el consenso son los únicos mecanismos que permitirán mejorar la calidad de educación, no así las disposiciones ideológicas y políticas, señala la misiva. Vamos con más informaciones y en La Paz detectan transporte ilegal de gasolina en la zona Pampajasi Bajo. La policía reportó la aprehensión de 2 personas que fueron interceptadas cuando transportaban gasolina de manera presuntamente ilegal en inmediaciones de la avenida Circunvalación de Pampajasi Bajo en la ciudad de La Paz. Teniente Coronel Cristian Montaño, comandante de la Estación Policial Integral San Antonio, informó que el operativo se realizó en el marco de controles destinado a prevenir la comercialización, acopio y transporte ilegal de combustibles. Según el reporte policial, las mujeres de 28 y 26 años fueron observadas cuando introducían 2 bidones de combustible en un minibús. Cada recipiente tenía una capacidad de 20 litros, por lo que en total transportaban 40 litros de gasolina. Durante la intervención, las mujeres señalaron que contaban con autorización para el traslado de combustible. Sin embargo, la policía verificó que el documento presentado correspondía al transporte de diésel y no de gasolina. Además, durante la revisión del minibús, se encontraron otros 10 bidones con residuos de gasolina. El elemento llevó a los investigadores a presumir que las personas estarían vinculadas con actividades de contrabando de combustible. Una de las mujeres habría manifestado que el combustible sería trasladado hasta Jampaturi. No obstante, la policía indicó que esa versión deberá ser corroborada durante la investigación. El caso fue remitido a conocimiento de la Fuerza Especial de Lucha contra el Crimen, instancia que continuará con las pesquisas para establecer posibles nexos, lugares y otras personas presuntamente involucradas en la actividad.
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0: En la pausa estamos con más informaciones. La Paz, la alcaldía suscribe preacuerdo con ex trabajadores del relleno sanitario, garantiza pago de 2 meses de salario.
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4: 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Una vez que lo que acaban de contestar su llamada, guardar en un lugar seguro, ¿no? Y con relación a los bolsos, muchas veces estos descuidistas se dan a la tarea de distraer a la persona e inmediatamente arrebatar esta prenda que tiene especialmente la mujer. Entonces, siempre estar con el bolso apretado al pecho y que de alguna manera no exhiba que tiene algo de dinero, que no exhiba que tiene contenidos de valor.
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Continuamos con más informaciones. En La Paz, la alcaldía suscribe preacuerdo con ex trabajadores del relleno sanitario y garantiza pago de 2 meses de salario. El gobierno autónomo municipal de La Paz suscribió un preacuerdo con ex trabajadores del relleno sanitario Sacachuru, el cual se comprometió a acelerar el proceso para concretar hasta este viernes el pago de 2 meses de salarios adeudados. El acuerdo fue alcanzado luego de una intensa jornada de diálogo en la que autoridades municipales y representantes de los trabajadores intercambiaron propuestas y alternativas para encontrar una solución al conflicto laboral. El alcalde César Dowler señaló que el municipio debió dejar de lado la espera de una resolución judicial y avanzar de manera directa en la atención de la demanda económica, reafirmando su compromiso con el bienestar de los trabajadores. Nos hemos comprometido con ellos a que hasta el día viernes de esta semana van a estar canceladas las 2 planillas, es decir, los meses de febrero y marzo, afirmó la autoridad al concluir la reunión. De acuerdo con lo establecido durante el encuentro, son 42 trabajadores los que tienen pendientes estos pagos, por lo que el gobierno municipal realizará las gestiones correspondientes para viabilizar la cancelación de las 2 planillas. Como segundo punto, el preacuerdo, ambas partes acordaron instalar mesas de trabajo para analizar las condiciones laborales y buscar alternativas que permitan dar continuidad a la relación laboral de los trabajadores que cuentan con experiencia y conocimiento en las operaciones del relleno sanitario Sacachuru.

Las informaciones. El ministro de Hidrocarburos anuncia que se reunirá con el transporte libre, pero descarta aprobar el decreto 5676. Después de que el transporte libre de Bolivia amenaza con iniciar medidas de presión si es que el gobierno no da su respuesta a su demanda, sobre todo vinculadas al tema del combustible, el ministro de Hidrocarburos, Marcelo Blanco, anunció que buscará reunirse con el sector. Conferencia de prensa, Blanco afirmó que toda demanda es legítima, sin embargo descartó que se vaya a abrogar el decreto 5676 que dispone nuevos precios del diésel para grandes consumidores. Señaló que los otros temas también serán debatidos, nos vamos a reunir con ellos porque estamos siempre abiertos al diálogo, sentenció. El decreto no se va a modificar, se puede modificar con otros decretos, pero no se va a abrogar, aseveró. El fin de semana el Congreso Nacional del Transporte Libre de Bolivia reunido en Cochabamba definió rechazar la posible ampliación del estado de excepción y dio un plazo de 48 horas al gobierno para cumplir sus demandas relacionadas al combustible.

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0: Continuamos con más informaciones. Y dos heridos de las explosiones en Viacha fueron dados de alta en el Alto. Al menos 12 pacientes que se encontraban internados en el Hospital Corazón de Jesús en el Alto, producto de las explosiones registradas en el Regimiento Bolívar de Viacha, fueron dados de alta en las últimas horas. Se trata de 9 conscriptos y 3 civiles que fueron ingresados de emergencia la tarde del 4 de septiembre, informó el médico Yeniro Vera, quien precisó que ninguno de los pacientes presentaba riesgo ni complicaciones. En ese contexto, en ese centro de salud, la mayoría recibió atención en las unidades de traumatología y otorrinolaringología por la onda expansiva y sonora provocada por la explosión, además de la unidad de quemados. El galeno añadió que entre los civiles se encontraba una mujer y su hija de 9 meses, quien presentaba quemaduras. Los gastos médicos fueron cubiertos por el seguro activado por el ejército. Vamos con más información. Y aprenden a la administradora de discoteca donde encontraron a un menor consumiendo alcohol. Durante los controles realizados por la policía en la preentrada universitaria, efectivos realizaron un barrido final y detectaron una discoteca donde se encontraban varias personas consumiendo bebidas alcohólicas. En la intervención realizada junto a la intendencia, los uniformados encontraron a un adolescente de 16 años consumiendo bebidas alcohólicas, por lo que procedieron a la aprehensión de la administradora del establecimiento. El hecho se registró luego de que vecinos alertaran a los efectivos sobre la presencia de personas consumiendo bebidas alcohólicas en inmediaciones de la calle Vargas. Se puede evidenciar estos extremos. De la misma forma, se puede evidenciar que en la discoteca también existían varias personas consumiendo bebidas alcohólicas, informó la autoridad policial. Para verificar que el menor se encontraba dentro del local, la administradora fue trasladada a dependencia de la FELCC. De forma inmediata se procede a la aprehensión de la administradora, tomando en cuenta que existía este menor de edad, señaló el jefe policial. Asimismo, la autoridad indicó que la mujer será investigada por los delitos de corrupción de menores y contra la salud pública, debido a que las bebidas alcohólicas encontradas en el establecimiento presuntamente estaban adulteradas. El adolescente, por su parte, fue llevado a la Defensoría de la Niñez y Adolescencia, donde se esperaba que sus padres fueran informados sobre lo ocurrido. Más información. El grupo armado ingresó a una mina en Potosí y, al ser sorprendidos, abrieron fuego contra trabajadores del lugar. Un grupo de personas armadas ingresó la noche del domingo 13 de septiembre a la mina La Plata 2, ubicada en la zona del Calvario del Cerro Rico de Potosí. Los sujetos que operaban encapuchados fueron sorprendidos por los trabajadores del lugar y, al verse descubiertos, abrieron fuego presuntamente para concretar el robo del mineral y herramientas de trabajo. Sobre el hecho, el director departamental de la FELCC, el coronel Henry Torrico, informó que los antisociales ingresaron al interior del yacimiento con la intención de sustraer el material. Un grupo de personas habría ingresado al interior mina La Plata 2 a realizar la sustracción de mineral y herramientas de trabajo, señaló. Como consecuencia de los disparos, un minero de 23 años resultó herido por impacto de proyectil de arma de fuego en el muslo izquierdo. El trabajador fue trasladado de emergencias al Hospital Concepción, donde recibe atención médica. Los trabajadores de la mina le han sorprendido. De acuerdo con la versión de ellos, eran bastantes personas, habrían disparado contra los trabajadores de la mina. En este momento el personal se encuentra tomando declaraciones de todas las personas que hubieran visto lo que ha ocurrido, explicó Torrico. Durante el ataque, los agresores también provocaron daños materiales a un vehículo de la zona. Efectivos policiales se trasladaron hasta el lugar para realizar la inspección técnica y recabar información de los testigos. Asimismo, se aguarda la cuantificación del mineral y herramientas que habrían sido sustraídos, mientras continúan las investigaciones para identificar a los responsables. Hasta aquí las informaciones del integrador. tenga un buen resto de jornada, continúe con Integración.
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1: Son las 8 de la mañana, 31 minutos.

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0: 8:36 de la mañana. Bueno, estamos acá, sí, acá en Que Viva la Mañana, por su estación amiga Integración. Y como todos los días, sí, poniéndole acá, sí, poniéndole alas al tiempo.
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0: Sí, recuerde que el día de hoy, hoy más tendremos así el cielo azul, no habrá lluvia. Pero a partir del día de mañana, el tsunami ha pronosticado lluvias. No solamente por mañana miércoles, sino el miércoles, el jueves y el viernes. Así que, lo que tenga que... algún tema que tenga relacionado que ver con la calor, con el sol, lo tiene que hacer el día de hoy. Y nos referimos exclusivamente al lavado de la ropa, ¿verdad? Sí, al lavado de la ropa, porque si no, ¿con qué hacemos secar?

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1: Bueno, en la mañanita se tomó ya esa tacita o ese vasito de agua lo más calientito posible. No, ¿se olvidó? Bueno, si se ha olvidado, ya pues, ¿qué le vamos a hacer? Pero ya, ni modo, en este momento usted diríjase a la cocina. Sí, y beba ese vasito o esa tacita de agua lo más calientito posible. Pero no ha sido en ayunas, pero ya, ni modo, ¿qué le vamos a hacer? Pero ojo, sí, no se olvide de la fruta que tiene que comer a las 10 de la mañana. Ya sea un trozo de plátano, no un trozo, un platanito. Un plátano, papaya, sandía, manzana, lo que tenga ahí, lo que tenga en casa. Bueno, si no hay fruta, tal vez hay zanahoria. Raspe la zanahoria, póngale ahí con el juguito de un limón. Y si tuviera miel, sería excelente. Pero si no hay miel, bueno, un poquito, así un poquito de azúcar. Para que sea un poquito más agradable. Agradable a nuestro paladar. Porque qué será, ¿verdad? Que las cosas que son alimentos, son buenos alimentos para cada uno de nosotros, no son tan ricos, ¿verdad? Recuerde que 200, sí, así 200 gramos de brócoli es casi ni la palma de su mano. Son esenciales para, bueno, pues para darle a nuestro cuerpo lo que necesita, si necesita minerales, ahí si necesita vitaminas. Y aparte de eso, el coliflor no. Bueno, también el coliflor, ¿verdad? Sí, en las ensaladitas. El brócoli me refiero. Son hermanitos, el brócoli y el coliflor.
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1: Pero sí, eso no debe faltar. Pues le decimos, hay cosas que no son tan agradables a nuestro paladar, pero sí son súper, súper, mega saludables. Bueno, esos 200 gramos de brócoli, le decimos, para una persona normal, ¿a qué me refiero

0: normal, usted que sale a trabajar, ¿no? Pero que no hace esfuerzo ahí físico levantando las cosas, sino que va a través a la universidad, va a trabajar, ¿no? Y mire, el brócoli entre sus componentes tiene el agua, que es el componente mayoritario, lo que otorga un valor calórico muy bajo. Tiene vitaminas. En esta temporada, le digo, en que estamos con calor, estamos con frío, ¿verdad? Y es que cuando está haciendo calor, estamos ahí en el sol y prácticamente andamos en poleras, ¿verdad? Poleras, cortos, ahora estamos viendo de moda los cortos, ¿sí? Nuevamente, las minifaldas también. Pero de repente, le digo, pasamos, atravesamos por una calle donde no llega el sol, porque hay calles, ¿no? Evidentemente por las construcciones o por la posición del sol, ahí sí que nos congelamos. Y le contamos que el brócoli tiene y destaca, no solamente tiene, destaca por su alto contenido de vitamina C. Y necesitamos, ¿verdad?, vitamina C, que cubre gran parte del valor diario recomendado, por eso 200 gramos de brócoli. Y también, aparte de la vitamina C, tiene la vitamina K, además de la provitamina A, que nos referimos a los beta-carotenos, y vitaminas del complejo B. ¿Usted se recuerda toda la familia de las vitaminas del grupo B? Uy, son esenciales para todo. Hablamos del ácido fólico o también los folatos. Ahí lo puede encontrar usted en 200 gramos de brócoli. Y si hablamos de minerales, bueno, miren, nos aporta con potasio, fósforo. Usted me dirá, pero potasio en el plátano. Bueno, quizás le digo, hoy día ya se ha cansado del plátano, ¿verdad? Un platanito todos los días. 200 gramos de brócoli, miren, le va a dar vitamina C, vitamina K, provitamina A, también hablando de los minerales que son importantísimos para nuestro todo yo. Hablamos del potasio, hablamos del fósforo, del calcio, que está presente tanto en los ramilletes como en los tallos. Hay algunos que lo botan, ¿verdad?, los tallos. Hay incluso que otros, hablando del brócoli, hasta las hojitas que cubren al brócoli lo utilizan. ¿Cómo? ¿No se hacen arrocito o fideo? Lo desinfectan bien. Usted ya sabe cómo desinfectar, ¿verdad? Si no se recuerda, ahí en agüita, póngale algunas gotitas de limón, déjelo ahí reposar por unos 10 minutitos y luego proceda a lavar. Ahí ya va a estar desinfectado. Cualquier cosita verde que quiera comer que no se pueda cocer, que tal vez no lo tenemos que comer así cruda. Y agarran esas hojitas y lo pican, de verdad. En el fideo, al menos en el fideo, en un saltadito, como le dicen, ¿no? Ahí agarran esas hojitas del brócoli, lo desinfectan y tas, tas, tas, le pican. Y ahí está como un fideo chaufa. Bueno, y aparte del potasio, del fósforo y del calcio, también hablamos del magnesio y el hierro. Cinco minerales, tres vitaminas. Y aparte de ello, favorece la digestión, mejora el tránsito intestinal y aumenta la sensación de saciedad. Así que si usted está cansadito de tal vez comerse una frutita, entonces llévese en un potecito ahí, en un envase, ahí es poquitito el brócoli. Hágalo cocer, si quiere, en baño María, o si quiere, hágalo hervir en 10 minutitos, lo que nos dicen. Y si no le gusta ese sabor medio extrañito que tiene, hágale cocer con un poquito de sal. Otros dicen, póngale leche. A ver, como usted guste, cómo le resulte más fácil. Bueno, y también esos 200 gramos de brócoli tiene proteínas vegetales. Contiene una pequeñísima proporción, tampoco tan pequeñísima, ¿no? Una pequeña proporción de proteínas de origen vegetal en comparación con otras verduritas.
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0: Algo más, algo importante. Recuerda usted que le decíamos que todos los días cuando salimos a la calle, nosotros, aunque no vayamos como los perritos olfateando, pero siempre, respiramos, ¿verdad? Necesitamos oxígeno, necesitamos respirar, ¿no? Y todavía activamos más nuestro sentido del olfato cuando cae alguito de lluvia, ¿verdad? Hay un poquito de tierra, que ese aroma que se siente, que es inigualable, o quizás cuando está en un lugar verde o cuando está a orillas del río, usted ahí mete aire y bueno, pues eso también de la respiración también ya le habíamos mencionado, ¿verdad? En la mañanita, póngase una manito allí en el pecho, la otra en el abdomen y meta aire, ¿sí? Meta aire lo más que pueda, infle más lo que pueda el abdomen, el pecho, y luego exhale, de a poquito, como si estuviera silbando, no todo botarlo de golpe, no. Porque eso es la manera más correcta, como decimos, metemos lo bueno y luego sacamos lo malo. Es cierto, si usted practica esto 5 veces en la mañana, va a ser como si se estuviese descargando de verdad una arroba de lo que usted desee, ¿no? Una arroba de lo que usted desee, porque eso es lo que provoca el hecho de que usted respire, inhalar y exhalar. Son cositas pequeñas que nos puedan ayudar en nuestro día a día. Bueno, y hablando de los 200 gramos de brócoli, le vamos a seguir hablando todos los días que podamos, porque a veces aprendemos para el momento, para el día, o nos recordamos, y después ya con nuestras actividades de todos los días, bueno, pues lo dejamos de lado, o simplemente nos olvidamos. Bueno, también le decíamos, ¿no? Nuestro cuerpo necesita todos los días desintoxicarse, porque no sabemos lo que, ahí vamos, cuando respiramos no sabemos qué cosas nos metemos al cuerpo. Necesitamos desintoxicarnos. Usted me dirá, pero el cuerpo lo hace. Sí, lo hace, pero hay que ayudarle, hay que darle una manito. Es como cuando decimos, ¿verdad? Dos cabezas piensan mejor. Y es cierto, menos tiempo y pueden surgir mejores ideas. Así, nuestro cuerpo sabemos que se dice desintoxica, pero le podemos dar una manito, ¿verdad? Así, aprovechando 200 gramos de brócoli, si usted puede, todos los días no le va a hacer daño. Lo que puede suceder es que, bueno, pues ya le canse, ya no quiera verle al brócoli. Y eso es lo que no hay que hacer, ¿no? Por ejemplo, tiene compuestos también bioactivos, compuestos sulfurados, que al activarse se transforman en sulforafano e indol-3-carbinol, que son sustancias, aunque nosotros no conozcamos por el nombre, ¿verdad? Son sustancias con potente acción antioxidante, antiinflamatoria y de apoyo en la detoxificación hepática. Si hablamos de la hepática, estamos hablando del hígado.
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0: Bueno, también tiene el ácido fólico, ¿no? Que, bueno, pues ayuda a prevenir defectos congénitos en el cerebro y la médula espinal del bebé.
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0: Así que aquellas personas que también están embarazadas, sí, pueden comer brócoli. Bueno, y por su contenido en fibra, previene el estreñimiento, un problema muy común en esta etapa porque las personas están acostumbradas a comer comidas secas. ¿A qué me refiero? Está ahí el fideíto, está ahí el chuño, está ahí la papa, está ahí el huevito o el asado, pero no hay nada más. Y el brócoli previene el estreñimiento. Ahora, si no le gusta ahí verlo en su comida, entonces antes se lo tiene que comer. Como también antes del almuerzo principal, de la comida principal, tenemos que tomarnos el agüita. Y la vitamina C fortalece el sistema inmunitario de la madre y del bebé, hablando de aquellas mujeres que están embarazadas y quieren consumir brócoli. Y también hablamos del hierro y del calcio. Ayudan a formar los huesitos del feto y a prevenir la anemia materna. Lo que nos dicen también es verdad, si usted quiere ahí quiere sacarle todo lo malo al brócoli, me refiero a que a veces crece así al aire, ¿verdad? Puede ser que le hayan puesto algunos, no sabemos qué, los que siembran, los que trabajan en el agro, lo puede desinfectar también con algunas gotitas de limón.

Bueno, y recordándonos, o sea, todo lo bueno del brócoli, entonces yo sé que vamos a hacer un esfuercito, ¿verdad? Para que siquiera en nuestros platos estén presentes en nuestras comidas dos veces siquiera a la semana. Nosotros acá le decimos en la ciudad del Alto, ¿no? Somos más de ajíes. Ají de fideo, ajicito de papaliza, el ají de lenteja, el ají de papa. Todo con aguadito, un guisito de pollo o un guisito de res. Un tuquito, como le dicen, ¿verdad? Ese ajicito preparado con carnecita molidita o acompañado del pollo o el asadito. Somos más que todo de los ajíes, será por el clima. Pero ahora, mire, por eso decimos, aprovechemos el tiempo, el clima. Y pero pese a eso, aunque cuando esté más nublado, haciendo más frío, recuerde que el brócoli nos... Hablando de las vitaminas, tenemos vitamina C. Y la vitamina K, que son importantísimos en nuestra día a día. Bueno, es bonito, sí, le digo, así, de verdad, esa es la palabra. Es bonito, sí, hablar de alimentos porque podemos conocerlos, o sea, por dentro y por fuera a las verduritas y también a las frutas. Hay algunos que les encanta ahí comer una manzana, ¿verdad? Una manzanita ahí y la dentadura está perfecta. Uy, con eso más todavía aún. Pero aquellas que tal vez tengan problemas con la dentadura, o bien pues agarren el raspadorcito, sí, ráspelo la manzanita. O puede picarlo así en cuadraditos para que pueda comer la manzana. Que también le digo, hablando de las frutas, usted me dirá, está muy cara la manzana ahora. Sí, está muy carita, pero bueno, alguna que otra vez.

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1: Por eso cuando vea esa plantita así, ese brócoli, o el coliflor, o incluso el repollo,
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1: recuerde que son buenos alimentos para nuestro todo yo. En especial hablando del cerebro, porque en base a puras señales, nosotros señales eléctricas trabajamos. Y de todos los alimentos, bueno, pues nuestro cuerpo agarra y, bueno, pues elabora. Por eso le decimos, es bonito hablar, porque así le vamos conociendo bien, ¿verdad? A las frutitas, a las verduras, ¿qué nos aporta? Yo sé que si usted ve el plátano y automáticamente dice potasio. O si ve la avena, fibra. Y también a no olvidarnos, ¿no? Si usted está en casita, sí, prepárese un fresquito de linaza, ¿no? Un fresquito de linaza, ya sea la enterita, claro, retostándolo ahí un poquito, o la linacita molida, que es facilísimo, ¿no? Se pone agüita, usted le pone unas 2 cucharadas, dependiendo del tanto que utilice de agua, a servir un poco, listo. Si quiere le puede agregar ahí un poquito de canela, si gusta, ¿no? Un poquito de canela, la canela igual, le digo, es también, si usted en este momento ingresa al internet y ve las propiedades de la canela, va a estar satisfecha, feliz, porque va a decir en la mañanita, bueno, pues me tomé tal vez un fresquito de linaza, no importa si está caliente o si está frío, ¿no? Pero le he dado buenas cosas a mi estómago. Y por ende, vamos a estar con energía en esta mañana. Porque cuando se come comidas pesadas, ¿sí? El cuerpo ya sabe, le hace trabajar más, ¿sí? El doble, el triple de jornadas. Imagínese usted, en una jornada está súper cansado, imagínese que le hagan trabajar el doble o el triple. Es por eso que también la vida a veces se acorta. Por eso piense que hay personas que tienen 40 que parecen de 50.
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1: Y hablando de las verduritas, tampoco le digo, cuestan harto, ¿verdad? Para decir, no tengo dinero. ¿Cuánto está la cuartita de zanahoria? ¿Cuánto está el apio, el brócoli, sí? Hay en algunos momentos que está carito, hay otros que está barato. Por eso hay que aprovechar las temporadas de cada verdurita. Por ejemplo, ahora las paltas sí están desapareciendo, ¿no? Las paltas, ¿no? Pero otra vez están volviendo a aparecer las paltitas de los yungas. Qué lindo sería que todo el año, sí, todo el año, allá en los yungas, en Santa Cruz, ¿no? Puedan producir, puedan hacer crecer la paltita y, bueno, pues nos hagan llegar hasta acá y a todos los otros departamentos de Bolivia. Nos dicen que la clave está en lo que comemos en el día a día. Claro, no tenemos que olvidarnos del huevito, del pollito, de la carne, ¿verdad? Cuando está baratito el pollo, hay que aprovecharle, hay que hacer de todo con el pollo, ¿no? Un guisito de pollo, un pollito tal vez un pollito dorado, un pollito ahí en el horno, le puede usted meter el pollo al horno, o si tiene a su microondas un pollo. Hay que aprovecharle de todo, ¿verdad? Cuando está así baratito, sí, la carne sí está muy caro. A veces cuartita es lo mucho que podamos comprar, así le digo, cuartita de carne. Por eso, cada alimento, incluso por el color que tiene, tiene sus beneficios. ¿Se recuerdan? La anterior, hace semanas atrás, hablamos de la fruta del dragón, ¿se recuerda? Esa frutita que crece allá en Santa Cruz y que están pensando ahí exportarla. Justamente por todo lo que tiene ahí dentro, ¿no? Por todo lo que tiene ahí. Hablando un poquito, a ver, hablando de lo que tiene ahí adentro, usted, el coquito, ¿se recuerda? Hasta el coco ya ha subido. Hace meses atrás el coco le costaba 5 bolivianos. Usted podía ir a la 16, ¿sí? Habían señoras ahí que traían una montonada ahí de coco. Y ese momento le quitaban, como decir, la cabecita. Y se lo abrían ahí y usted podía tomarse ahí el juguito y dejarlo ahí, ¿no? Hay otros que aprovechan todo. ¿no? Lo hacen pelar todo porque quieren lo que está ahí adentro. Otros lo raspan, otros hacen también fresquito de eso, de coco.
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1: Pero nos dicen, ¿no?, que lo más saludable es lo que tiene ahí dentro, dentro del coco, ese líquido, esa agua, ¿verdad?, esa agua que se carga ahí dentro del coco. A ver, de a poquito también vamos a ir revisando a ver qué nos ofrecen cada frutita, cada verdura.
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1: Bueno, por el momento, sí, por el momento terminamos de hablar del brócoli. Ya sabe que es fundamental para nuestra alimentación del día a día.

0: Bueno, incluso hablando del brócoli, desde los más pequeñitos pueden comer brócoli. Claro, pero por si acaso, sí, siempre preguntarle al médico, por ahí quizás tengan alguna enfermedad o algo, ¿verdad? Entonces siempre consultar mejor con el médico. Pero aquellas personas que están sanitas, los niños que están sanos, sí, pueden comer brócoli. Y no solamente se puede comer ahí, como decimos, lo que es, parece el fruto del brócoli, ¿no? También ahí lo que tiene allí en su tronquito se puede comer. Si está en su punto, le digo así, el brócoli, ni muy cocido ni muy crudo, desprende un saborcito así medio a dulce. Y es bien agradable, le digo, sí, comerlo. No sé en qué momento se pasa y tiene otro... Le digo otro sabor que no es agradable. Bueno, vamos a seguir hablando en otros días ya que tengamos acá en Que Viva la Mañana de la papayita, de la sandía, a ver, para que usted vaya conociendo, ¿no? Así que cuando vaya a la calle, decir, a ver, me como allí un platito, no sé, de pescado, aunque es muy bueno el plato de pescado, si el pescadito también es muy bueno, o me llevo una papaya, porque ahora las papayas, sí, le digo, están así chiquititas, hay de 10, de 15, de 20, de 25 bolivianos. También hay otros papayitos que están de 3 en 10, pero para tal vez prepararlo en un juguito. Algunos, en vez de refresquito, bueno, pues lo que hacen es agarrar esas papayitas que ya están un poquito así aplastaditas, un poco, ¿no? Y las licúan y con agüita y listo, como refresco. Bueno, si recién va a salir de casita, no se olvide llevar la frutita que le digo, le va a caer bienísimo a las 10 de la mañana o 10:30 cuando usted tenga tiempecito, o cuando la pancita, si le pida comida, porque de verdad que pide. Barriga llena, por eso decimos corazón contento. Y es bien cierto, cuando uno no come a veces se pone de mal humor, empieza a renegar, enojado, parece que está. Pero cuando come, uy, la sonrisa aparece no sé de dónde. Y es que miren cómo es nuestro cuerpo. O sea, si no le damos comida, de verdad, ahí mostramos nuestra mala cara. Bueno, acompáñenos, sí, a ir a la pausita. Ahí nos mentalizamos el brócoli, sí, 200 gramos de brócoli. Y nos vamos a quedar con eso. Acompáñenos a hacer esta pausita acá en Que Viva la Mañana por Integración.
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4: Son las 9 de la mañana, un minuto.
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9:04 a.m. Y entre las noticias del panorama internacional le contamos esto. Estados Unidos desplegó armas en el espacio. Sí, así lo ha afirmado el secretario de la Fuerza Aérea. Y ahora, como así hablamos, hablando aquí en la Tierra, le digo, o sea, este es mi lugar, esto me pertenece, hablando del Estrecho de Hormuz, ¿verdad? Eso, los unos dicen que les pertenece y los otros dicen que no, son aguas y pertenecen a todos. Y hablando ya en el espacio, ¿quién será dueño? ¿Los primeros que lleguen allá? ¿Los primeros que lleguen a sentar allí sus naves? Porque ahora le digo, con la tecnología, bueno, pues uno no sabe. Bueno, el secretario de la Fuerza Aérea, Troy Meink, dijo ayer lunes que Estados Unidos apostó armas en la órbita terrestre. Nosotros recién de ida y ellos ya habiendo dado 3 vueltas. El primer reconocimiento público de este tipo por parte de un funcionario del Pentágono, luego de años de preparativos para contrarrestar posibles despliegues de Rusia y China. Estamos aumentando la preparación frente a las amenazas existentes y Estados Unidos cuenta con armas de control espacial en órbita, capaces de defender a la fuerza conjunta contra acciones hostiles de adversarios, afirmó en una convención en Maryland, según un comunicado de prensa publicado en el sitio web de la Fuerza Aérea. Meink no ofreció detalles sobre el tipo de armas ni indicó cuándo fueron desplegadas. Por eso le decían, nosotros de ida recién y ellos ya de triple ida y vuelta. Hizo sus declaraciones en un discurso de apertura en la Conferencia Aérea Espacial y Cibernética en National Harbor, Maryland, un foro anual organizado por la Asociación de la Fuerza Aérea y Espacial, una organización sin fines de lucro para miembros de ambas fuerzas. La Fuerza Espacial no respondió de inmediato a una solicitud de comentarios el lunes a última hora. El Pentágono teme desde hace tiempo que China y Rusia estén avanzando en operaciones espaciales que podrían amenazar a las fuerzas terrestres estadounidenses, así como los satélites norteamericanos. Guo Jiakun, vocero del Ministerio de Relaciones Exteriores de China, dijo el martes, en respuesta a una pregunta sobre los comentarios de Meng, que China se opone a una carrera armamentista en el espacio exterior. Instalamos al lado estadounidense a que deje de expandir su fuerza militar y de prepararse para la guerra en el espacio exterior, declaró en una rueda de prensa habitual. En 2024, The New York Times informó que las agencias de inteligencia estadounidenses habían manifestado preocupación de que Rusia pudiera estar planeando colocar un arma nuclear en el espacio. Una amenaza que podría interrumpir las redes satelitales vitales para todo, desde las comunicaciones hasta las operaciones militares. Poco después de que el presidente Trump regresara a la Casa Blanca el año pasado, firmó una orden ejecutiva para ampliar las defensas aéreas de Estados Unidos, incluido el desarrollo y despliegue de interceptores basados en el espacio.
El proyecto, sí, denominado Cúpula Dorada, estaría diseñado para defenderse de armas como los misiles hipersónicos que Rusia desplegó en Ucrania. En mayo, Trump dijo que el general Michael Gatley, vicejefe de operaciones espaciales de la Fuerza Espacial, supervisaría el proyecto. Estados Unidos, Rusia y China comenzaron a probar armas capaces de destruir satélites hace décadas. Pero desde entonces, Estados Unidos renunció a este tipo de armamento porque deja campos de escombros destructivos en órbita. En los últimos años, la Fuerza Aérea empezó a desarrollar armas de baja generación de escombros capaces de interrumpir o inhabilitar satélites enemigos, dijo a The Times en una entrevista de 2024 Frank Kendall, quien se desempeñó como secretario de la Fuerza Aérea bajo el presidente Joe Biden. El general Chance Salzman, quien se desempeñó como jefe de operaciones espaciales de la Fuerza Espacial durante las administraciones de Biden y el segundo mandato de Trump hasta su retiro el mes pasado, le dijo a una comisión del Senado en 2023 que los nuevos sistemas de armas espaciales estarían plenamente operativos para 2026. O sea, entonces, imaginémonos que fuera de la Tierra hay armas ya instaladas que nosotros no podemos ni ver, ni sabemos de lo que podrían ser capaces. Suficiente, pero se le digo con que, a ver, que nos quiten la señal de todo, que no se pueda comunicar, digamos, con personas, incluso que estén en otros departamentos, en otros países, no haya teléfonos, no haya nada de comunicación. Que solamente estas armas puedan redirigir, ¿no?, aquellas comunicaciones que sí son esenciales para aquellos países, bueno, entre las potencias del mundo, para poder desactivar a los y dejarlos indefensos a los otros. Imagínese usted sin su celular. Ahora que nos están haciendo tan dependientes del celular, hasta para realizar cobros, hasta para pagar, o sea, ya estamos siendo dependientes, le digo, del internet. Imagínese que se caiga la red de internet. Apenas se cae y uno está loco, no tengo señal, que me han cortado mi WhatsApp o que no tengo, y se vuelven locos. ¿Qué pasaría si nos dejan así sin señal? Bueno, volviendo a lo que le estábamos anunciando, que ya pusieron, dicen, allí en el espacio, ya hay armas, ¿no? Armas en el espacio. Y esto nos enteramos todavía recién de Estados Unidos. No sabemos qué estará haciendo China, no sabemos qué estará haciendo Rusia. Porque como le decía, nosotros ahí apenas de ida, y ellos ya han ido 3 veces y han vuelto. Ni Kendall ni el general Salzman especificaron cómo funcionarían los sistemas. Otros exfuncionarios del Pentágono dijeron que probablemente incluirían láseres, sistemas de microondas de alta potencia o incluso satélites estadounidenses capaces de aferrar o desplazar satélites enemigos. Kendall dijo en 2024 que era prudente reconocer que el espacio es un lugar que puede usarse para ventaja militar. La amenaza existe, dijo, en este momento, es un dominio en el que tenemos que ser competitivos. Y nosotros nada, ¿verdad? Como le decíamos, nosotros apenas estamos, le digo, lidiando con nuestro día a día.

Y ni siquiera conocemos, de verdad, ni siquiera nosotros debemos conocer la punta, como decimos, del ovillo en cuanto a tecnología se refiera, en cuanto a la IA, en cuanto a otros programas, porque lo otro que resta en un ovillo es pues harto, es grande. O sea, nosotros solamente vemos lo más fácil, lo que podemos manejar más fácilmente. Y por eso, en vez de estar ahí leyendo estas noticias, miren, de que, por ejemplo, miren, Estados Unidos ya ha puesto ahí en el espacio ya a conocer siquiera las informaciones. Y bueno, pues hay otros que no dicen nada, solamente que en una problemática, ya hablando de las grandes potencias, ahí recién tal vez se puedan ver, o sea, lo que realmente hicieron con la tecnología. Porque, como le digo, nosotros nada, hasta el momento sabemos que hay robots, sí, que quieren parecerse a los seres humanos, que gracias a la tecnología, ¿no?, que tienen ahora estos programas que pueden manejar un sinfín de información y puedan ayudarnos a resolver los problemas que tenemos actualmente. No sabemos de lo que son capaces, de otros sistemas que hayan desarrollado.

Bueno, no sabemos si será un supuesto o si será verdad, porque ellos pues no lo dicen y luego lo hacen, ya lo hacen. Y después si alguien se entera, entonces recién habla. Si nadie se entera, mejor todavía. Por eso le decíamos que agencias de inteligencia estadounidenses habían manifestado preocupación de que Rusia pudiera estar planeando colocar un arma nuclear en el espacio.

Bueno, 9 de la mañana con 17 minutos. Casi le digo con 17 monitos. Bueno, son 17 minutos y luego, a ver, vamos a hacer una tandita musical y luego, a ver, le estaremos contando, a ver, para aquellos amantes del fútbol. Ahí, ¿verdad? Eso es otra cosa, dicen, ¿no? Vamos a estar viendo, a ver, ¿quiénes son los posibles candidatos o el posible candidato solamente? Quizás haya uno o dos para el Balón de Oro. Hablando del Balón de Oro, bueno, a ver, usted imagínese un balón hecho de oro. ¿Será cierto así? ¿Será oro puro? ¿O cómo será este Balón de Oro? Bueno, luego de esta pausita musical, estaremos a ver conociendo un poquito más acerca de este premio, sí, que lo hacen ahí en el ámbito futbolero.

Tres minutos exactamente nos separan de las 9:30 de la mañana. Bueno, un prestigioso medio europeo puso de portada a Lionel Messi como uno de los cinco candidatos al Balón de Oro, el gran ausente. El diario francés L'Équipe dedicó su portada de este martes a los candidatos al Balón de Oro 2026 y eligió a Lionel Messi como una de las cinco figuras centrales de la imagen, junto a Kylian Mbappé, Lamine Yamal, Ousmane Dembélé y Harry Kane. La tapa bajo el título CES Leor Project es su proyecto. Derivó en un cruce de opiniones en el programa español El Chiringuito por la ausencia de Rodri, ganador del premio en 2024.

Bueno, y cada uno debe tener, ¿verdad? Debe ser fanático, debe ser fans de alguno de estos jugadores. Kylian Mbappé, Lionel Messi, Lamine Yamal, Ousmane Dembélé y Harry Kane. Lexby no puede sacar de esa foto a Rodri, planteó Cristóbal Soria, panelista del programa en declaraciones televisadas por El Ciclo. Soria remarcó que su reclamo no tenía relación con el orden de los futbolistas en la imagen. Me da igual que ponga a Messi arriba, abajo, a la derecha o a la izquierda. Y digo, ¿qué es que falte Rodri? Que yo no me puedo creer que Lexby haya sacado a Rodri de la ecuación. Bueno, por su parte, el periodista argentino Matías Palacios, también integrante de la mesa del programa, respondió a Soria y atribuyó la ausencia de Rodri a otros factores ajenos a la decisión editorial del medio francés. Se bajó él mismo, se bajó el club, se bajó el equipo, sostuvo Palacios durante el cruce.

Bueno, la inclusión de Lionel Messi en la portada de L'Équipe coincide con su regreso a la lista de 30 nominados al Balón de Oro, después de haber quedado afuera en la edición anterior. El argentino, que juega actualmente en el Inter Miami, es el máximo ganador histórico del premio con 8 estatuillas conseguidas.

0: Bueno, la ceremonia de entrega del Balón de Oro 2026 se realizará el 26 de octubre en Londres, Inglaterra, en una edición que por primera vez se llevará a cabo fuera de Francia, como homenaje al futbolista inglés Stanley Matthews, ganador de la primera edición del premio en 1956.
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2: Son las 9 de la mañana, 32 minutos.

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Bueno, y usted ya se puso a pensar, ¿cómo será ese balón de oro? Por eso lo dicen balón de oro, ¿será de puro oro? ¿Cuánto pesará? Bueno, la 70ª edición del Balón de Oro 2026 se celebrará el 26 de octubre de 2026 en el London Palladium de Londres, siendo la primera vez que la ceremonia sale de París para conmemorar su aniversario en homenaje a Sir Stanley Matthews.

bueno, para conocer un poquito acerca de cómo está hecho este balón de oro, porque imagínense un balón de puro oro, ¿cuánto llegaría a costar? Ahora, a ver, ¿cuánto está el gramo de oro? Bueno, el trofeo del balón de oro está hecho de dos placas de

0: que simulan los paneles y las costuras de un balón real. Y bueno, ¿en qué se apoya el balón? Está apoyado sobre un bloque de pirita, un mineral de aspecto metálico. Bueno, mide cerca de 31 centímetros de alto, 23 centímetros de ancho y pesa unos 7.2 kilogramos. Cuidado que usted piense que estos 7.2 son de puro oro, no. Son dos placas de latón unidas y está revestido luego o está bañado en oro de un oro fino de 18 quilates.
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0: Bueno, y el ganador del Balón de Oro 2026 todavía no se conoce oficialmente, ya que el premio se entregará el próximo 26 de octubre. Los expertos y las listas de nominados, como los publicados por el diario AS, señalan a varios jugadores destacados, como por ejemplo Kylian Mbappé, Lamine Yamal, Harry Kane, Rodri Hernández. Y este último fue, bueno, ganador de... fue una pieza clave para España. Y él ya sabe lo que es ganar este galardón.
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0: Bueno, está así, así está hecho. O sea, no es de puro oro. Cuidado, ustedes piensen que es de puro oro, ¿no? Está hecho allí. Han soldado prácticamente dos plaquitas. Lo han convertido así como una esferita en forma de balón y luego lo han bañado.

0: Bueno, 9:37 Bueno, así va avanzando la mañana.
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0: Un poquito de música, sí, un poquito de música a esta hora de la mañana. Estamos acá en Qué Viva la Mañana por Integración.

15 minutos exactamente para las 10 de la mañana. Y aún todavía consternados, ¿verdad?, por las noticias que siguen surgiendo de lo acontecido en Viacha.

Bueno, y sobre justamente sobre lo ocurrido en Viacha, las familias de los fallecidos en la explosión de Viacha recibirán una indemnización equivalente a 24 sueldos de un sargento. Las familias de los militares que fallecieron en las explosiones registradas en Viacha recibirán una indemnización económica equivalente a 24 sueldos de un sargento segundo, como parte de las medidas de reparación establecidas por la normativa militar, informó Virginia Ugarte, presidenta de la Asamblea Permanente de Derechos Humanos de El Alto. Virginia Ugarte explicó que la organización realiza seguimiento a los familiares de primer grado de los soldados fallecidos y brinda asesoramiento legal gratuito para que puedan acceder a este beneficio. La Asamblea Permanente de Derechos Humanos está haciendo seguimiento de las personas, de los soldados que han perdido la vida, para los familiares de primer grado que se van a beneficiar con 24 sueldos de un sargento segundo, señaló. La representante aclaró que los familiares deberán cumplir determinados requisitos y demostrar su vínculo con el militar fallecido. Como ejemplo, mencionó el caso de un soldado que dejó esposa e hijo. Tiene que demostrar que es evidentemente su familiar. Se le está asesorando en la Asamblea Permanente de Derechos Humanos con nuestros honorables abogados, indicó Virginia Ugarte, al remarcar que este acompañamiento se realiza sin ningún costo para las familias. Asimismo, señaló que los militares que resultaron heridos también recibirán determinados beneficios económicos y asistencia. De acuerdo con lo establecido por las normas militares, Ugarte aseguró que la Asamblea realiza seguimiento en los centros hospitalarios para conocer la situación de los afectados y verificar que se cumplan las obligaciones correspondientes. En algunos hospitales hemos ido a visitar también y poder escuchar a los que están en los hospitales, sostuvo Virginia Ugarte. ¿Sabe usted cuánto es el sueldo de un sargento segundo? Bueno, eso, si sabe el monto, multiplíquelo por 24. Esa es la cantidad que recibirán las familias de aquellos soldados que fallecieron.

Exactamente 11 minutos, sí, 11 minutos nos separan de las 10 de la mañana. Momento de hacer nuevamente una pausita musical.

Bueno, y con esta noticia, ya que tenemos ya casi cerrando el programa, ya para a ver, 2 minutos exactamente nos separan de las 10 de la mañana. Uno se pone a pensar, ¿no? O sea, ahorita, ¿usted cuántos años tiene? Y más o menos, no sé, tendrá una idea, ¿no? O si no, otros dirán, no, solamente eso lo sabe el de arriba. ¿Hasta los cuántos años acá en Bolivia, o en el Alto, o en La Paz? También mucho depende de qué tipo de vida haya llevado, hablando de las preocupaciones, de los problemas, que eso no faltan en el día a día. O sus abuelitos, ¿hasta los cuántos años les han acompañado? Mire, Japón reporta récord de más de 100.000 personas centenarias. ¿Qué quiere decir eso? Que hay 100.000 personas que tienen más de 100 años. 100 años, ¿se imagina usted vivir hasta los 100 años? Yo creo que acá le digo, con el ritmo, al ritmo que vivimos, con todo nuestro día a día, no creo que lleguemos a los 100 años. Si llegando ya a los 40 y tantos ya le duele todo, 50 y tantos peor todavía, 60 y tantos y 70 y tantos ni le cuento todavía. Bueno, el número de personas de 100 años o más en Japón superó por primera vez la barrera de las 100.000, según datos publicados este martes 15 de septiembre por el gobierno nipón. El número total de centenarios aumentó en 7.914 con respecto al año anterior. Eso es lo que sí es lo que está sucediendo, hasta los 107.607, marcando el 56 año consecutivo, o sea, 56 años consecutivos de subidas, y la cifra por cada 100.000 habitantes se situó en 87.51, mostró el Ministerio de Sanidad, Trabajo y Bienestar. Usted en algún momento quizás ha pisado el hospital. ¿Quiénes ocupan más las camas del hospital? Personas ya de 80 y tantos, 70 y tantos años, siempre ya están enfermos de algo. Las cifras recopiladas hasta el 11 de septiembre indicaron que por géneros el porcentaje de mujeres entre las personas centenarias es de alrededor del 88%, 94.298 frente a los 13.379 hombres. Las personas con mayor edad por género son Fuyo Kishimoto, mujer residente de Kioto de 114 años. Hikaru Kato, hombre de Kumamoto, de 112 años. Bueno, la esperanza de vida media es de 87.33 años. Pero esa barrera creo que la sobrepasaron. Nosotros hablando de esperanza de vida entre mujeres, sí, mujeres más o menos está entre, ahí lo ponen un promedio de 71 a 75 años. Y en los hombres de 62 hasta 69 años. Más o menos, no le estamos diciendo que en ese momento se va a dejar de existir, no. Cuidado, no se preocupe por lo que tal vez no va a pasar. Moviendo la cabeza. Bueno, ya para despedirnos, sí, ya para despedirnos, porque ya son las 10 de la mañana con 3 minutos.

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1: Bueno, y ya para despedirnos, para irnos, les recordamos, ¿sí? Todos los días les recordamos, aunque en otros momentos, sí, en cualquier horario. La educación es el arma más poderosa que podemos utilizar contra el mundo.
0: Sabroso.

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1: Son las 10 de la mañana, 4 minutos.
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5: aconsejar a los ciudadanos de que no deben abrir extraños, no siempre estar en contacto con sus familiares, decirle que los extraños siempre son inoportunos y que cualquier mensaje que ellos tengan siempre las hagan mediante sus celulares, mediante algún medio de comunicación que ellos puedan tener.
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5: Muchas veces por la premura que uno tiene al salir de su domicilio para ir a su fuente de trabajo, ya sea por la distancia, etcétera, y muchas veces también por la comodidad, porque en algunas zonas es difícil tomar un vehículo de servicio público, entonces aprovechamos para tomar el primer vehículo que se nos acerque. Entonces hay que ver que este vehículo tenga pues las placas, distintivos, etcétera, a pesar que ahora los delincuentes actúan con ese tipo de características en minibuses, etcétera. Acudir en esos minibuses donde existan gente de todo índole, sean señores de pollera, de vestido, varones, mujeres, niños, cuestión que no nos dé, que nosotros nos dé lugar a sospecha. En taxis, siempre esperar que sentarse en el asiento trasero para que de alguna manera y contratar, ¿no?, hasta un lugar determinado y sospechar cuando este vehículo quiera recoger a algún otro pasajero, porque sin duda los delincuentes que operan en movilidades tienen cómplices que están esperando a dos, tres cuadras y tratan de alguna manera ser recogidos como pasajeros. Entonces ellos deben evitar que tengan acompañantes porque están pagando por una casera.
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5: 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Entonces, siempre estar con el bolso apretado al pecho y que de alguna manera no exhiba que tiene algo de dinero, que no exhiba que tiene contenidos de valor.

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1: 10 de la mañana con 17 minutos. ¿Cómo están? ¿Cómo están? Muy buenos días. Nosotros ya estamos preparados, listísimos acá en la cabina de su estación amiga Integración. Bienvenidos sean todos ustedes. Los recibimos con un abrazo fuerte.
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1: Bueno, y el agradecimiento, sí, el agradecimiento no puede quedar atrás por permitirnos ingresar en sus hogares.
0: Santo.
1: Y ser parte de ustedes todos los días en este horario de 10 a 12.
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1: Sí, gracias, sí, le tenemos que decir al de arriba por habernos permitido esta mañana abrir los ojos.
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1: Y si usted esta mañana se ha despertado sanito, con todas las energías, sí, con ganas de comerse al mundo.
0: Agradecido.
1: Tenemos que estar agradecidos con el de arriba.
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1: Salud, cabal casero, le decimos.
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1: No le falta absolutamente nada.
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0: Bueno, y comencemos ya nomás, sí, ya sabes cómo vamos a empezar. Ya lo sabe usted, ¿verdad? Ya lo sabe. Bueno, si recién va a salir de casita, encomiéndese primero al de arriba y luego encomendemos a los que más amamos. Porque recordemos que hay algunas cosas por las que nosotros podemos decir sí o podemos decir no, pero hay otras que no, ni siquiera nos preguntan. Por si acaso, por eso le digo, tenemos que encomendarnos siempre al de arriba. 787-76306, línea completamente habilitada.
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0: Ahora sí, preparémonos para que se caiga como Yayita o también o se levante como Yayita. ¿Cómo estará? Sí, ¿cómo estará el precio del dólar? Aunque otros ya lo han debido revisar, ¿verdad? Ayer.
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0: Ahora sí, de verdad. De verdad, cáigase y levántese como Yayita. La cotización del tipo de cambio oficial para el dólar estadounidense está en... Tarararán. Así le ponemos en puntos suspensivos, ¿verdad? Para que usted diga, a ver, ¿en cuánto? Nada más y nada menos que en 10 bolivianos con 99 centavos.
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0: Así está la cotización del dólar en la página del Banco Central de Bolivia. Bueno, y la cotización de las UFBs está en 3 bolivianos con 34 centavos. Continúa todavía.
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0: Pero también vamos revisando otros sitios, ¿no? ¿Verdad? De verdad que es un tremendo dolor de cabeza para aquellas personas que están trabajando con dólares. El mes pasado quizás hicieron traer mercadería con, no sé, cuánto estaba en ese momento el dólar. Ahora, ¿cuánto está? Que de verdad que es un dolor de cabeza. Por eso le decíamos, cáigase como la Yayita y también levántese como la Yayita. Si ingresamos a la página dolarbolivia.com, la cotización se la presentamos a continuación. 11 bolivianos con 23 centavos. Eso es para la compra y para la venta está en 11 bolivianos con 16 centavos. Así es la cosa. No le estamos diciendo viendo es la cosa, no, así es la cosa. Por ejemplo, si usted quiere esta mañana de martes 15 de septiembre, tiene sus 100 dólares y quiere ir a venderlos, porque usted está yendo a venderlos, ¿verdad? Le van a pagar, según esta cotización, 11 bolivianos con 16 centavos. Ahora, si quiere comprar, bueno, pues ahí le van a vender más caritos y la cotización, según esto, es 11 bolivianos con 23 centavos. En el Banco Central de Bolivia, la cotización, ya sabes, 10 bolivianos con 99 centavos. O sea, según esta cotización, si usted quiere ir a vender sus dólares, le van a pagar 10 bolivianos con 99 centavos. Y si quiere comprar, ahí sí, le van a vender en 11 bolivianos con 0,9 centavos. ¿Se sorprendió?

0: Bueno, ahora sí, vamos también, le pedimos que nos acompañe a revisar el clima. Bueno, aunque ya le hemos anticipado, ¿no? Para que usted vaya previendo, por si acaso, por ejemplo, le digo, si usted, le digo, tiene que vender, a ver, fresquito el día jueves, o tiene que llevar gelatinas allá a las diferentes carreteras, ¿no? Usted puede ingresar al Senami y ahí puede revisar el pronóstico extendido de cómo estará en determinadas horas. Así para que, le digo, usted diga, ay, no, he preparado fresco y está haciendo tanto frío. Debería de haber traído café o linaza caliente, o fresco caliente mejor.
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0: Es que de todo encontramos, ¿verdad? Si usted va a pasear, le digo, por distintos lugares. A ver, hablemos de la Feria 16 de Julio, ¿no? Que es la más visitada, en donde puede encontrar desde una agujita hasta un auto. Bueno, hay personas que incluso, le digo, por estas temporadas de calorcito, lo que hicieron las caseritas, ¿qué hicieron? Pusieron ahí vasos, los desechables con cubitos de hielo y las diferentes sodas, así como sodas con gas. Si usted quiere, bueno, vaso pequeño o vaso grande.
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0: Bueno, y las señoras que también no pueden faltar en su carrito, ¿no? Que le van llevando allí el fresquito hasta donde usted esté. Le contamos que continúan los avisos hidrológicos para alerta, porque ahí sí, ayer justamente compartimos, ¿verdad, uno? Este que se va a quedar hasta mañana, 16 de septiembre, que es una amenaza hidrológica de prioridad amarilla, la cual va a afectar al departamento de Pando, a La Paz y también a Beni. Bueno, rápidamente vamos revisando el pronóstico de tiempo. Ah, como le veníamos diciendo, si usted es una caserita que ofrece así gelatina, fresquito, o café vende, o linacita caliente, usted ingrese a la página del Senami y revise el pronóstico extendido para, digamos, para mañana miércoles, para el jueves, para el viernes, para el sábado, para el domingo. Ah, nos olvidábamos del sábado. El sábado se va a llevar a cabo la entrada folclórica universitaria. Que va a partir ahí desde antecitos de la cervecería y su recorrido por allí para pasar por el... No van a pasar por el Prado, ojo, ¿no? Pero van a finalizar ahí donde conocemos el Parque de los Monos. Sí, revise el pronóstico extendido para que no se quede ahí con su mercadería. Bueno, por el momento, acá en la ciudad del Alto, acá en pleno centro del Alto, las mínimas que se van a registrar en algunos lugares, en algunos municipios, va a ser de menos 2 grados bajo cero. Pero aquí, ahorita en la mañana, cuando son las 10:26, tenemos un cielo despejado, como lo pueden observar, 10 grados la temperatura actual. En la tardecita vamos a tener algo de nubes y entresol, pero la temperatura va a subir hasta los 16 grados, sí, 16 grados como máxima. Y en la nochecita las temperaturas van a descender hasta los 9 grados. Es la mínima. Aquí, en el casco urbano, ahí central. Pero en otros sectores y cuidado en otros municipios, o sea, un poquito alejaditos, las temperaturas van a descender hasta menos 2 grados bajo cero. ¿Y cómo estará el centro el día de hoy? Si nosotros tenemos acá 16, súmele 5 o 6, así va a estar la temperatura. Justo lo que dijimos. El cielo despejado a esta hora de la mañana, 14 grados actualmente la temperatura. En la tardecita también van a tener el cielo poco nuboso, ahí en el centro de La Paz. Y las máximas van a ser de 22 grados. Sí, 22 grados. Así que si usted va a bajar, tiene agendado, tiene previsto bajar al centro de La Paz, póngase algo abrigadito encima y algo ligerito adentro. 22 grados va a estar la temperatura, así que mejor lleve nomás el paraguas. Pero esta vez para cubrirse del sol. Y en la noche, 14 grados la temperatura. Bueno, ¿y cómo estará en este lugar, hablando del clima siempre, en este sector de San Pedro de Tiquina?
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0: Al momento, cielo despejado, 11 grados la temperatura. En la tardecita un cielo poco nuboso, 15 grados la máxima en este sector de San Pedro de Tiquina y la mínima 10 grados en la noche. Por eso aproveche, hasta en estos sectores, hasta en estos lugares, aproveche el día de hoy. Porque ya sabe lo que va a pasar mañana, ¿verdad? Bueno, y si nos dirigimos a la carretera Oruro y nos detenemos allí en Patacamaya, actualmente cielo despejado, 11 grados la temperatura. Y el cielo en la tardecita va a estar poco nuboso y la temperatura va a subir hasta los 19 grados, wow, en este sector de Patacamaya. Y en la nochecita, 12 grados. Bueno, ¿y cómo estará Desaguadero? Al momento, igual que en la ciudad del Alto y demás, ¿no? Y demás lugares que hemos hasta ahorita mencionado las temperaturas. Cielo despejado en este sector de Desaguadero, 11 grados la temperatura. En la tardecita van a tener un cielo poco nuboso, 16 la máxima. Y en la noche, el cielo nuboso y 10 grados la temperatura. 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Bueno, lo que me sorprende hasta el momento en este sector de Patacamaya, miren, la temperatura, 19 grados va a estar. No hemos escuchado, le digo, no le hemos compartido esta temperatura hasta el momento. Es creo que la más alta ni en Patacamayo. 19 grados. 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Bueno, 10 de la mañana con 30 minutos. Bueno, volviendo luego de la pausita que tenemos que hacer a esta hora de la mañana, revisaremos a ver cómo estarán en estos municipios donde el clima es casi parecido, ¿verdad? A Pando, Beni, Santa Cruz. Espérenos, enseguidita ya estaremos compartiendo el clima, volviendo de esta pausa. 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
1: Bueno, 10 de la mañana, sí, 10 de la mañana con 33 minutos. Ahora sí, sigamos revisando el pronóstico del tiempo para hoy, martes 15 de septiembre. ¿Cómo estará Apolo a esta hora de la mañana? Si tenemos un cielo así despejado, allá igual debe estar y con temperaturas, a ver. Actualmente en este sector de Apolo tienen un cielo nuboso, 20 grados la temperatura actual. En la tardecita máximo 23, van a continuar con el cielo nuboso, y en la nochecita 14 grados. Así estará Apolo el día de hoy. ¿Cómo estará a ver este sector de Palos Blancos? Van a tener el cielo nuboso igual en la mañana, en la tarde y en la noche. Actualmente 21 grados la temperatura. La máxima a registrarse para hoy será de 26 grados y la mínima 21. ¿Y qué pasará en este sector de San Buenaventura? Actualmente un cielo poco nuboso, 23 grados la temperatura. En la tardecita van a continuar con el cielo poco nuboso, 30 grados la máxima. En la noche 26 grados. Uy, así estará el termómetro.

0: centro.
1: Bueno, sigamos revisando el pronóstico del tiempo. A ver, nos vamos a ir hasta Oruro. ¿Cómo estará Oruro Centro el día de hoy? Cielo

0: Potosí Centro, ahí Potosí Centro, ¿cómo está la temperatura? La máxima que van a tener allá en Potosí va a ser de 22 grados en, allá en Potosí Centro, y en la nochecita 10 grados. ¿Y cómo estará este sector de Uyuni el día de hoy? Este lugar turístico, ¿verdad? Bueno, actualmente tienen el cielo despejado en estos momentos allá en Uyuni. La máxima va a ser de 17 grados. También van a tener el cielo despejado y en la noche 3 grados. Hasta ahí va a descender la temperatura. Bueno, así estamos con la temperatura, con el pronóstico del tiempo para este martes 15 de septiembre. Ahora sí, de inmediato nos vamos a trasladar a los vallecitos y vamos a empezar con Tarija.
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0: empezarán los pasajes, ¿verdad? Hasta estos lugares, Tarija, Oruro.
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0: Bueno, y hablando de cuánto costará, el día de ayer, por ejemplo, por la nochecita, allí en la estación de servicio Volcán, habían filas, sí, para diésel, pero sí, estaban cargando diésel. Y la mayor parte de la fila la estaban haciendo las flotas de las diferentes empresas. Habían más flotas. En anteriores sí sabíamos ver volquetas, sabíamos ver otros autos pequeños, ¿verdad? Pero el día de ayer vimos muchos autos de las diferentes empresas que trasladan, ya sea empresas de carga, que llevan allí sus paquetes, paquetería, y también las flotas de las diferentes empresas. Así, había diésel en este sector de la Montes. En el otro lado, normal, la gasolina. Bueno, nos quedamos ahí en Tarija. Cuidado, la máxima será de 18 y la ahí 10 grados estarán en Tarija. A ver, en Tarija Centro. Actualmente cielo despejado, 14 grados la temperatura. En la tarde igual van a continuar con el cielo despejado, hasta 19 nomás va a subir. Nomás le digo porque el día de ayer estaban 20 y tantos la temperatura. En la nochecita 6 grados. Esos cambios de temperatura repentinos, ¿verdad? Si quieren nosotros acá en el alto estamos y allí no, ni bajamos mucho ni subimos mucho. Pero allá en Tarija estos cambios de temperatura son tremendos. En el día de ayer estaban 20 y tantos la temperatura, hoy día solamente va a llegar a 19. En la nochecita 6 grados. Así estará Tarija Centro. ¿Cómo estará? A ver, sigamos revisando. A ver, Yacuiba. A ver, allá en Tarija, donde es la frontera ya con Argentina. Actualmente cielo poco nuboso en este sector de Yacuiba, 20 grados la temperatura. En la tardecita van a continuar con el cielo poco nuboso, 25 la máxima en este sector de Yacuiba. Más calorcito, ¿no? En la nochecita 10 grados. Qué calorcito, hace un calorzazo allá en Yacuiba. Bueno, ahora sí, revisamos Cochabamba. Y en Cochabamba siempre nos vamos a detener a ver en lo que es el aeropuerto de Cochabamba. Actualmente cielo despejado, 23 grados la temperatura en este sector del aeropuerto en Cochabamba. En la tarde va a haber algo de nubes también, pero va a haber sol y la máxima va a ser de 28 grados. Por eso todos creo que van a tener que andar con el paraguas. En la nochecita las temperaturas van a allí estar sumamente agradables, 23 grados. Qué distinto es, ¿verdad? Estar acá en La Paz en la noche, usted está bien abrigado, está ahí envuelto como momia. Bien, por ejemplo, allá en Cochabamba el día de hoy van a estar ahí en polar, 23 grados va a estar la temperatura en la noche. Y allá en el Valle Alto de Cochabamba la mínima ahí será 11 grados. Bueno, ahora sí vamos, continuemos revisando cómo estará Chuquisaca. Y Chuquisaca Centro, siempre es Chuquisaca Centro, la ciudad. Actualmente cielo poco nuboso, presentan un cielo poco nuboso, 15 grados la temperatura. En la tardecita van a continuar con el cielito así, con nubes y solcito. La máxima que

0: llegarán en la ciudad de Chuquisaca, será de 21 grados y en la nochecita 6 grados.
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0: Bueno, ahí está. Tarija, Cochabamba y Chuquisaca. Ahora revisemos a ver cómo estará el clima. Si estábamos así con cielo despejado, obviamente que allá igual van a estar, pero ¿a cuánto estarán ascendiendo las temperaturas? Y en Pando nos vamos a ir hasta Cobija. Actualmente tienen un cielo despejado, 22 grados la temperatura. En la tardecita van a tener un cielo poco nuboso, 31 grados la máxima en este sector de Cobija. Y en la nochecita, 18 grados. ¿Y cómo estará Beni? Y Beni también, ya sabes, revisamos lo que es Trinidad. Actualmente cielo despejado, en la tardecita poco nuboso. Bueno, ahorita cuando son las 10:42, allá en Trinidad la temperatura está en 26 grados. En la tardecita va a estar 30 y en la noche 18 grados. Así estará Trinidad. ¿Y cómo estará Santa Cruz de la Sierra? Ya pocos días, de verdad, de realizarse la FEXPO.
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0: Y también nos vamos a detener en el aeropuerto, donde es Viru Viru. Actualmente Santa Cruz el cielo nuboso lo tiene. Pero la temperatura 19 grados actualmente, la máxima que van a tener es 23 y en la noche 16 grados. En comparación con Beni y Santa Cruz, bueno, Beni y Pando, bueno, las temperaturas máximas van a subir arriba de 30. Y allá en Santa Cruz el día de hoy se va a quedar ahí en 23. Debe ser porque van a tener el cielo nublado.

0: bueno, así estará el clima el día de hoy acá en el Alto, acá donde estamos en el Alto, ¿verdad? La máxima será de 16 grados y la mínima 9 grados. Pero aquí, en pleno centro.
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0: Y ya para ir cerrando este espacio, bueno, el dólar en el Banco Central de Bolivia la mañana de hoy está en 10,99.
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Bueno, y comenzamos con las noticias. El gobierno amplía el estado de excepción por 90 días y espera que la Asamblea Legislativa Plurinacional apruebe el decreto.

Bueno, el gobierno aprueba decreto para ampliar el estado de excepción. Esperamos que el Congreso apruebe. Cuando faltan 4 días para que fenezca el estado de excepción dictado el pasado 20 de junio, el gobierno aprobó este lunes un decreto para ampliar la medida por 90 días más, según informó el ministro de Defensa Ernesto Justiniano. Hemos aprobado un decreto que va a ser publicado en las próximas horas. Se trata de un decreto para la ampliación del estado de excepción, tal como se había adelantado el día de ayer, declaró la autoridad a los periodistas. Justiniano manifestó que se espera que la Asamblea Legislativa apruebe dicho decreto para que se pueda efectivizar la ampliación del estado de excepción mientras los factores de riesgo permanezcan. Esperamos, dijo, que el Congreso apruebe este decreto para que podamos ampliar por 90 días más, agregó el ministro.

Bueno, el decreto de ampliación del estado de excepción está en la Asamblea Legislativa Plurinacional, pero acá dicen que los maestros marchan en los 9 departamentos.

El gobierno aprobó el decreto que solicita ampliar por 90 días el estado de excepción vigente en Bolivia y remitió la medida a la Asamblea Legislativa Plurinacional, que deberá definir si autoriza o rechaza su continuidad. La norma busca extender el régimen excepcional más allá del 18 de septiembre, fecha en la que concluyen los primeros 90 días de vigencia. El ministro de Defensa, Ernesto Justiniano, informó que la ampliación se plantea mientras persistan los factores de riesgo que, según el Ejecutivo, justificaron la declaración de la medida del 20 de junio, después de los bloqueos que se prolongaron durante 53 días, de acuerdo con el procedimiento establecido. Los ministros deberán acudir al legislativo para sustentar la solicitud. La Asamblea dispone de 72 horas para considerar el decreto. Bueno, mientras tanto, el Magisterio Urbano cumplirá este martes movilizaciones en los 9 departamentos para exigir al gobierno el cumplimiento de acuerdos suscritos en mayo, y advirtió que el estado de excepción no impedirá el ejercicio de sus medidas de protesta. Los dirigentes denuncian que el Ejecutivo incumplió compromisos relacionados con la instalación de mesas técnicas y la modificación de la malla curricular con participación de los actores educativos. También cuestionan la falta de diálogo con el ministro de Educación y sumaron a sus demandas el rechazo al incremento del costo de vida, la falta de combustible y la cotización del dólar. La movilización se desarrollará mientras el gobierno determinó ampliar por otros 90 días el estado de excepción, cuyo plazo vigente vence este 18 de septiembre.

Bueno, si se ampliara este estado de excepción, más o menos estaría válido hasta el 18, más o menos, de diciembre. Ya después, le digo, ya vienen las fiestas de fin de año.

Bueno, y la Cámara de Diputados instalará una mesa de socialización del proyecto de ley que avala el crédito de aproximadamente 1.900 millones de dólares del Fondo Monetario Internacional antes de avanzar en su tratamiento legislativo. El presidente de Diputados, Roberto Castro, informó que la socialización comenzó este lunes y continuará durante esta jornada en la Comisión de Planificación. El objetivo es que las diferentes fuerzas políticas conozcan el contenido del proyecto y planteen eventuales ajustes antes de la elaboración del informe que será remitido al Pleno. El presidente Rodrigo Paz pidió a los legisladores acelerar el debate y sostuvo que el financiamiento permitirá equilibrar las finanzas públicas y abrir el acceso a otros recursos internacionales.

Continuamos con más información. El gobierno de Rodrigo Paz prioriza al Fondo Monetario Internacional sobre la reforma constitucional. El presidente delega en los ministros defender la extensión en la Asamblea. El legislativo puede aprobar el crédito, pero no iniciar un cambio constitucional. El primero de enero se liberará el precio del combustible.

El gobierno aprobó en gabinete solicitar la ampliación del estado de excepción por 90 días más. Una decisión que tendrá que ser defendida ante la Asamblea y que deja planteada una particular disyuntiva política. La medida facilita el escenario para avanzar con la agenda económica del Ejecutivo, incluido el acuerdo con el Fondo Monetario Internacional, pero bloquea constitucionalmente el inicio de la reforma de la propia Constitución y con ello la viabilidad de alguna de las propuestas contempladas en el mismo acuerdo. En principio, el presidente Rodrigo Paz Pereira ha declinado la posibilidad de defender este pedido personalmente en la Asamblea, como le han exigido algunas bancadas. El ministro de Defensa, Ernesto Justiniano, confirmó que el decreto será enviado al Legislativo y que serán los ministros quienes sustenten la prórroga. Iremos nosotros, los ministros, respondió cuando se le consultó sobre la posibilidad.

Bueno, y el estado de excepción fue declarado el 20 de junio por los bloqueos registrados en el país en aquel entonces. Durante apenas 2 días más, su ampliación requerirá ahora el respaldo de la Asamblea, mientras distintos legisladores cuestionan la necesidad de prolongarlo. No hay bloqueos y ni siquiera amenazas serias y planificadas logísticamente de tratar de rearticularlos. Y reclaman conocer sus resultados. Apenas se detuvo a algunos dirigentes, pero no se ha detenido a Evo Morales, como algunos políticos aseguraban que se propiciaría con el estado de excepción.

0: La diferencia está en el efecto que tiene sobre las dos grandes agendas políticas que marcan a su vez la urgencia nacional. Por un lado, la emergencia económica que, según criterio del gobierno, pasa por el crédito condicionado a una serie de reformas pactadas con el Fondo Monetario Internacional. Y por el otro, la necesidad de blindar las reformas proyectadas con una reforma constitucional a la medida y que además permitiera legitimar al gobierno con un referéndum que se transformaría en plebiscitario. Así, los abrumados por la urgencia económica señalan que la continuidad de la medida permite mantener un marco excepcional para garantizar el libre tránsito y contener eventuales conflictos sociales en momentos en que el Ejecutivo necesita respaldo legislativo para su programa económico y el acuerdo de financiamiento con el fondo. Pero se renuncia a una vía que no solo lideraba presión política y sobre el Ejecutivo, asfixiado entre escándalos y rechazo popular, sino que permita consolidar reformas en el mediano plazo. Y es que la Constitución establece expresamente que una reforma constitucional no puede iniciarse mientras esté vigente un estado de excepción. El artículo 140 no deja margen de interpretación sobre ese punto, y el vicepresidente Herman Lara, presidente nato de la Asamblea, ya advirtió que no convocará una sesión para iniciar una reforma mientras continúe la medida excepcional. El expresidente Jorge Tuto Quiroga pidió que antes de ampliar la medida, el Ejecutivo rinda cuentas ante la Asamblea y evalúe sus resultados. En el Legislativo, mientras Víctor Quispe considera posible aprobar la extensión, José Manuel Ormachea anticipó el rechazo de su bancada. Así, una eventual prórroga hasta diciembre no solo extendería un régimen excepcional, también mantendría congelada durante otros 90 días la discusión formal de la reforma constitucional. Una de las apuestas políticas planteadas desde la oposición y secundadas por el bloque PDC cercano al gobierno, entre ellos Diego Ávila, que firmó el proyecto de ley que desconstitucionaliza una treintena de artículos y prohíbe la nacionalización. Once de la mañana con un minuto, momento de hacer un cortecito a esta hora de la mañana.
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1: Son las 11 de la mañana, 2 minutos.
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0: 11:23. Este es el Parlamento del Pueblo. Tenemos cielo completamente despejado acá en la ciudad del Alto. Vamos a ir en instantes nada más con un resumen noticioso. Pero antes, permítanos en estos minutitos antes de la tanda publicitaria, es una paradoja, ¿no? Resulta que aquí en Bolivia, en nuestro país, nosotros preocupados porque no tenemos garantizado el combustible. No tenemos garantizado. Ahorita he visto yo más gasolina, estos días, he visto más gasolina en las estaciones de servicio. ¿Por qué? Porque llegan las movilidades, hacen una pequeña fila y ya cargan. De 10 le he visto todavía esas filas largas, ¿no? Parece que están en grupos de WhatsApp los transportistas, entonces se avisan entre ellos y decir, hay en tal surtidor, y recién corren, ya no duermen días de días como más antes, ¿sí o no?
1: Sí, a propósito del diésel, yo le comento que en la avenida Juan Pablo II, pasando el complejo, hay una estación de servicio, ahí donde se vende diésel, las máquinas están tapadas, Magda. O sea, están así, selladas, le diré. Y anoche en la Montes, en la estación de servicio, creo que es la el Volcán, había diésel, Magda.
0: Estaban vendiendo diésel. La fila estaba avanzando.
1: Sí, estaban así, estaban cargando.
0: Sí, pero ¿sabe qué, Silvi? No nos alegraremos tanto, porque el asunto no está garantizado. Bolivia no tiene dólares suficientes para comprar su combustible. Ahora, aunque vengan dólares de préstamo, de crédito, ¿no es cierto? Usted sabe que la plata prestada, por mucha que sea, se acaba. Entonces, lo que tiene que hacer es Bolivia garantizar de otra forma su combustible, su energía. Es la única forma de tener cierta estabilidad, porque en este momento todo el mundo está en pucha, no sabemos qué va a pasar o qué viene, y eso paraliza la economía de nuestro país. Uno no sabe qué hacer ya, quiere hacer una cosa y ya le da miedo, ¿no? Entonces, mientras nosotros estamos con esta preocupación, en el mundo entero están con este asunto de la IA, de la inteligencia artificial. ¿Sabe? Ahora, más que nunca, el negocio es meterle miedo a la gente a través de las redes sociales. ¿A qué me refiero? Si yo pongo un titular normal, pongo, no sé, tranquilos que la IA no va a extinguir o no va, ¿cuál es la palabra?
1: Sí, extinguir a la humanidad, porque eso es lo que habían...
0: Hay otra palabra, no recuerdo, pero tranquilos que la IA no nos va a hacer desaparecer. ¿Usted cree que esa noticia en TikTok o en Facebook va a tener muchos likes o muchas vistas? No, eso no vende. Pero si yo digo en 10 años la IA nos va a exterminar, nos va a erradicar, eso sí gana muchos likes y muchas vistas. Entonces, hoy más que nunca en las redes sociales, lo que vende es aquello que nos mete miedo o nos mete odio, o sea, que juega con nuestras emociones. Entonces, por eso le digo, mucho cuidado con las redes sociales, ¿no? Silvia esta semana estaba preocupada justamente por lo de la IA, a raíz de que un señor, que no me acuerdo, Jack, no sé cómo se llama el señor, que trabajaba en una de las tecnológicas de IA, creo que en Anthropic, tenemos tres grandes magnates en el mundo de la IA. Uno es Sam Altman, ¿no?, de OpenAI. Luego está el otro,
1: Mark Zuckerberg,
0: no sé si
1: Elon Musk.
0: Elon Musk, que tiene ex IA, también tiene una empresa de IA, una tecnológica. y está Darío Amodei, él es de Anthropic. Esos son los tres magnates recontra archi mega millonarios que ahora están con las empresas más gigantes de IA, de inteligencia artificial. Entonces, ¿cómo era la historia, Silvia? Que un funcionario renunció a Anthropic, una de las empresas gigantes, uno de los gigantes de la IA, ¿y qué dijo?
1: Que en 10 años, algo de años hablado, Magda, que
0: en menos de una década, dijo.
1: Ahí está, en menos de 10 años, por eso la IA, o sea, prácticamente iba a reemplazar a los seres humanos.
0: Utilizó otra palabra, no sé si dijo erradicar, extinguir, pero hay una palabra que utilizó, claro, en inglés seguramente, pero a ver, vamos a, no recuerdo qué palabra, acabar, eliminar, no, aniquilar, exterminar, una palabra así utilizó. O sea, que íbamos a desaparecer los seres humanos, ¿no ve? Eso es lo que han entendido. Uy, no, esa, Silvia, esa información que ha sido a través de la opinión de este señor que ha salido de esta empresa, ha dado vuelta al mundo entero y hoy día sigue en varios portales de periódicos mundiales. Silvia, pero si leemos la noticia así, lo que pasa es que ahora estamos en el tiempo de los likes. Solo vemos un pedacito de la noticia. O sea, es lo que le decía el otro día. Aparece una periodista en redes sociales diciendo: a mí no me da la gana de entrevistarla a la señora Beller. Y a mí nadie me va a obligar. Esa parte la sacaron en TikTok, en Facebook, etcétera, etcétera. Pero eso es una parte de la película. Es como que si tú entras a ver la película Terminator y ves solamente desde la mitad, Silvia, no vas a entender bien. Lo mismo es en las redes sociales.
1: Eso nos da malas interpretaciones, porque le han debido juzgar, Mayra, a la periodista, o sea, le han debido decir...
0: ¡Qué barbaridad! Que sí, ¿pero quién se cree?
1: Sí, algo así, Mayra.
0: Pero esa es una parte de la película, porque si ustedes ven el programa completo de la periodista, que es muy famosa y conocida en Bolivia, hay un antes y un después. Es decir, en el programa que hace la periodista, en la primera parte dan a conocer que han recibido amenazas a raíz de que de que la señora Beller dice que exigía que la entrevisten en ese programa, pero ya amenazando, y en el programa los periodistas dan a conocer las amenazas que les ha llegado, entiendo, a través del WhatsApp o a través de otro tipo de mensajes. Entonces, cuando la periodista dice a mí no me da la gana de entrevistarla, es en respuesta a las amenazas, ¿no? Entonces, mire, pero la gente que ha visto el capítulo 2 sin ver el capítulo 1, como usted dice, no ha entendido nada y tiene una opinión distorsionada, sesgada, porque no ha visto la película completa. Entonces, ese es el peligro de las redes sociales. Y estos días, yo no he visto redes sociales, Silvia, pero seguramente sobre este tema de que la IA va a hacer desaparecer a la humanidad, ha debido estar, pues, ha debido ser viral esa, llamémosle entre comillas, información o contenido. Yo prefiero llamarle contenido, Silvi.
1: Madre, lo que, o sea, lo que han hablado de la inteligencia artificial es que puede ser más inteligente que los seres humanos.
0: Sí, pero viendo a la información, uh-huh, o sea, más allá de la especulación, hay un señor que ha salido
1: ¿Has renunciado?
0: Sí, ha renunciado a la empresa, al gigante tecnológico Anthropic, que es uno de los gigantes de IA en el mundo.
1: Sí.
0: Ha renunciado diciendo, yo no voy a ser parte de esto, porque en tal tiempo la humanidad puede ser erradicada. ¿Y cuánto de porcentaje hay? Creo que en esa nota dice un 10%.
1: 10%, sí, hablan de ese 10%.
0: Es decir, mira, Silvia, es de ni siquiera, como es tanto contenido en la IA, no nos ponemos a pensar qué es lo que está diciendo. Dice que hay posibilidad de que la humanidad desaparezca por la IA en un porcentaje del 10%. Silvia, yo me voy a una operación. Hay un porcentaje, pues, de que yo me muera, ¿sí o no? Incluso cuando le van a operar, le hacen firmar documentos donde le dicen que hay riesgo, ¿no es cierto? Hay riesgo y nos hacen firmar varias hojas. Ahora, Silvia, mire, ¿qué probabilidad hay de que yo cruce una calle y me pise el auto? ¿Qué probabilidad hay de que yo suba un minibús de aquí de La Ceja, de los minibuses que hacen trameaje de La Ceja hasta La Pérez, y yo me muera en un accidente en la autopista La Paz del Alto? Dios no quiera. ¿Hay una posibilidad, Silvia? Hay. ¿Sabe por qué? Sí, una pequeña posibilidad. Pero mire, ni tan pequeña. En esa autopista, en la autopista La Paz del Alto, ahí Silvia tenía que hacer la pausa. Tengo que hacer la pausa. Enseguida vamos a hacer la pausa. ¿Estás segura? ¿Sí? Ya, enseguida vamos a hacer la pausa. ¿Qué posibilidad hay de que yo me muera en la autopista en un accidente de tránsito? Poca, me dice la posibilidad, Silvia. Yo le diría, ni tan poca, Silvia. Primero, no hay ningún tipo de control en la autopista para excesos de velocidad y para maniobras peligrosas. No hay. O sea, no hay ni un patrullero, no hay tránsito, no hay policía, no hay cámaras, no hay radares, no hay nada. Entonces, usted en la mañana, especialmente en la mañana temprano, baja o sube por la autopista, y en la tarde, a partir de las 5 de la tarde, Silvia, viera usted cómo corren. Yo me canso ya de pelear con los transportistas. Están en la trancadera sobre el puente unos 15 minutos y luego, para recuperar el tiempo,

0: pensando que me voy a morir. Eso sí, me peleo con los choferes. Pero no por ese 10%, Silvia, yo ya no me subo a los minibuses. Tengo que subir, tengo que bajar, tengo que volver, ¿no? Y en el avión, en los minibuses, en los buses, en los viajes, siempre hay riesgos, ¿no? Y la IA, Silvia, también tiene sus riesgos. Más allá de lo que ha dicho este señor, que hay un 10% de posibilidad de que en la próxima década los humanos seamos erradicados o extinguidos o exterminados por la IA, la información yo creo que hay que tomarla de forma más más reflexiva. Hay una carta que ustedes van a encontrar en internet. Este señor Darío Amodei, que es el dueño de, es el CEO, es el jefe de Anthropic, de esta empresa tecnológica de IA, ha publicado una carta en sus cuentas de internet. Ha publicado una carta. Es un poquito larga la carta, pero hay que leerla. Súper interesante, le cuento, Silvia. En resumen, este señor está pidiendo que frenen a la IA, que controlen a la IA, que supervisen a la IA. Pero si nos ponemos a pensar, Silvín, si yo no quiero seguir con este programa, no voy a gritar y decir, ¡frénenme! ¡Contrólenme! ¡Supervisen! No. Yo me voy y listo. Lo apago el micrófono, lo apago la computadora y me voy. ¿Y por qué no hace eso este señor? Si está diciendo, ¡frénenme! ¡Contrólenme! ¡Supervisenme! Estamos yendo muy rápido, pero ellos son los que están yendo rápido. Pues ellos que levanten el pie del acelerador. Entonces, el tema es grande. ¿Por qué dice eso este señor? Hay que analizar. No se debe haber algo. Porque también no se olvide, Silvia, a estas empresas, lo que les importa es la plata. Son empresas multimega millonarias. Pero, mire, ¿sabe? Están vendiendo todo tipo de herramientas de IA. En mi celular, cuando yo estoy en YouTube, alguna vez que otra vez estoy en Facebook, en TikTok, muy rara vez, o estoy en internet viendo cualquier tipo de contenido, me bombardean con información de propaganda, de publicidad, de IAs. Todo tipo de herramientas de IAs. Compre esta IA, compre esta otra, esto es para esto, esto es para esto. Me bombardean. ¿Te imaginas, Silvia, que en el mundo entero, cuántos millones de habitantes somos? Creo que somos 8,000 millones de habitantes. India y China nomás tienen más de casi 3,000 millones de habitantes. ¿Te imaginas, Silvia, que de ese total de habitantes de 8,000 millones, debe ser más o menos, un 10% nomás que compre, Silvia, herramientas de IA, porque hay que pagar? Las gratuitas son muy básicas. Si vos quieres, ahorita vamos a hablar, una IA de verdad, te cuesta plata.
1: Un token, que le dicen, ¿no? Token.
0: Te cuesta plata. Imagínate que compre una cuarta parte del mundo nomás. Estas empresas son... No te puedes imaginar la cantidad de plata que reciben. Y si esto va a ir creciendo, imagínate cuánto van a recibir. Entonces, como nunca, ahorita hay una concentración de riqueza enorme, en pocas manos. Por eso hay que pensar y decir, ¿por qué está diciendo este señor? ¿A quién le está diciendo? ¿Cómo le está diciendo? ¿Por qué le está diciendo?

0: otros. Este señor Amodei, por alguna razón, ha publicado esa carta, pidiendo que les frenen, que les controlen, que les supervisen.
1: Es que ya ha debido. Yo, Mayra, si usted me pregunta a mí, desde lo poquito que conozco de la IA, lo que nos diferencia entre un programa y el ser humano es que nosotros tenemos sentimientos, y justamente por los sentimientos no podemos hacer ciertas cosas, como por ejemplo matar o lanzarnos desde un edificio. La IA, con todos los conocimientos que tiene y no tiene sentimientos, Magda, ¿a dónde nos llevaría?
0: Silvia, ahí, pero
1: es ahí justamente, Magda.
0: Silvia, donde... es que la IA depende de los humanos.
1: Pero Magda, la posibilidad, Silvia, de si que yo... hemos visto en películas anteriores,
0: Silvia,
1: de que
0: la, no, esto es los... real, no la IA, no película. ¿De qué se alimenta la IA?
1: Es energía. Pero Magda...
0: ¿Y sin energía qué hace?
1: Pero hay una cosa que hemos visto en películas, y también lo que hemos visto en películas pasadas, ahora algunas cosas se están viendo en cuanto a tecnología se refiera. Imagínese usted que esa película en donde los programas, o sea, se pongan en... son solamente hologramas, pero manejan a las personas y almacenan en determinados lugares, ellos se ocultan.
0: Sí, espérame un ratito, me vas a decir cómo manejan a las personas y cómo se ocultan. Espérame un ratito, por favor. Parecido a la película Terminator, esa película había sido de 1984 y es una película donde hay una guerra entre la inteligencia artificial, que se llama Skynet, contra la humanidad. ¿Y cómo termina la película? ¿Quién gana? ¿La inteligencia artificial o los humanos? Ahorita le cuento, por favor, haremos esta pausita.
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0: Exactamente 11:46, vamos volando en este tema, nos estamos tardando mucho. ¿A dónde quiero llegar? A ver, le digo, hay películas de ficción que en el futuro quizás se hagan realidad, eso es cierto, pero hay otras que no. Por ejemplo, la película Terminator, que había sido de 1984, yo no recuerdo haberla visto, éramos niños, no recuerdo haberla visto, pero en esta película, una máquina con inteligencia artificial, un cyborg, le llaman, un cyborg, es decir, un robot con tejidos humanos, o sea, que se puede camuflar entre nosotros, que tiene todos los rasgos humanos, o sea, es un robot cuyo esqueleto es metálico, pero está forrado por tejidos humanos. Ese es el cyborg, el protagonista de la película. Entonces, este cyborg asesino viaja en el tiempo desde el año 2029 al pasado, viaja al año 1984. Para matar a una señora que se llama Sarah Connor. ¿Y por qué quiere matar a la señora? Porque quiere evitar el nacimiento de su hijo, que va a ser, dice, el líder de la resistencia humana contra la inteligencia artificial. Entonces, habla de un futuro dominado por las máquinas, por la IA, por la inteligencia artificial. Mire, esta película es del año 1984, Silvia. Entonces la película habla de un futuro ya dominado por la IA, por las máquinas, y le llaman Skynet. Y en esa película la humanidad está al borde de la extinción. Es decir, desarrollan tanto la tecnología, hablan ya de inteligencia artificial en esa película. Entonces desarrollan una inteligencia superior, tanto que esa inteligencia decide erradicarnos a los humanos. O sea, ya no me sirven los humanos, me estorban y los hago desaparecer. Y se produce una guerra entre la IA, las máquinas, y los seres humanos. Bueno, la película debe seguir en varias plataformas, la pueden ver. Termina como en que los humanos ganan, ¿no? Los humanos ganan. Por poquito, dice Silvia, ¿no? Pero ahora vámonos, Silvia, a lo real. ¿Qué es lo real hoy día? Más allá de las películas.
1: Los desarrolladores de estos programas.
0: Eso sí, es real.
1: Eso es real.
0: Silvia, lo real es que esta película es del año 1984. Y hablan del año 2029, cuando las máquinas... ¡Uy! Está cerca el 2029, puede decir uno, ¿no? Pero Silvia, ¿sabe por qué nos da miedo la IA? Porque no la conocemos. Y aquello que no conocemos nos da miedo. ¿Qué es la IA? Lo real ahorita. Tenemos empresas gigantes tecnológicas que están desarrollando la inteligencia artificial, como tú dices. Una empresa es la OpenAI de Sam Altman, va a escuchar hablar usted, es el CEO, el jefe de OpenAI. Luego tenemos a Elon Musk, que también tiene su empresa tecnológica de IA. Y luego tenemos a Dario Amodei, que es el CEO de Anthropic. Estas son las empresas más grandes del mundo que están desarrollando inteligencia artificial. Y justamente Dario Amodei, el CEO, el líder de Anthropic, es el que ha publicado esa carta. Léanla, la carta es real. No es un libro entero, así que son pocas hojas y la pueden leer, ¿no? Y hay que descubrir qué está queriendo este señor. Porque no es lo que dice. Él dice, frénenme, supervísenme, etcétera. No, eso no es lo real. Porque si él quiere frenar, él lo cierra su empresa y deja de desarrollar IA, ¿no ve? Pero él sigue. Es más, ayer el presidente de Estados Unidos ha dicho, no, aquí esto no se para, hay que seguir, porque si nosotros paramos,
1: los otros van a seguir.
0: Otros van a continuar, como China. China también está desarrollando su IA. Entonces, es una carrera. Es una carrera en el planeta Tierra por el desarrollo de la IA, que ya ha dado grandes pasos y que va a dar más grandes pasos todavía. Pero vuelvo al punto, Silvia, ¿por qué nos da miedo? Los que han visto la película Terminator, seguramente cuando lo han visto en los años 80, les ha debido entrar miedo tal vez. Yo he visto unas escenas cortas de la película porque me ha causado curiosidad. Entonces, el cyborg es un esqueleto humano, perdón, es un esqueleto metálico, como le digo, con piel humana.
1: Que puede adoptar la forma que él quiera.
0: Y tiene una fuerza inmensa, ¿no? Infinita, etcétera, etcétera, ¿no? Pero al final lo derrota. Esa es la película. Ahora, lo real, Silvia, es que cuando nosotros algo no conocemos, nos da miedo. ¿Por qué nos da miedo la muerte?
1: Porque no conocemos qué es lo que vaya a pasar después de eso. Sí. Nos hablan del
0: infierno,
1: nos hablan del paraíso.
0: ¿Por qué nos da miedo una calle oscura?
1: Porque
0: no sabemos
1: qué hay
0: en esa calle oscura. Pueden estar esperándonos los cogoteros, etcétera, ¿no? Entonces, los desconocidos nos da miedo. Y la IA, Silvia, para nosotros todavía es desconocida. El hecho de que nos diga, mire, la palabra inteligencia artificial ya se usaba en el año 1984, porque seguramente ya estaban los primeros pasos de esta tecnología, ¿no? En resumen, yo le voy a dar ahorita la palabra, Silvia. ¿Qué nos tiene que interesar de este tema? La IA va a continuar desarrollándose. ¿Que nos va a extinguir a los seres humanos? Yo lo dudo mucho. Porque la IA depende de los humanos. Los humanos no dependemos completamente de la IA. Mire cuántos siglos de la historia de la humanidad nosotros hemos vivido sin IA, ¿no? Pero la IA depende de nosotros. Y se alimenta con energía eléctrica. Si nosotros no le damos energía eléctrica, pues chao IA, ¿no? Silvi, ¿qué nos tiene que importar de este tema? Y me voy a lo que decía Pepe Mujica, que fue presidente del Uruguay, famosísimo en el mundo entero. Él decía, se nos vienen tiempos muy difíciles, decía, debe estar en las entrevistas todavía, porque dice, corremos el riesgo de volvernos invisibles. O sea, que no nos tomen en cuenta, que no nos vean como países de nosotros latinoamericanos, por ejemplo. ¿Por qué? Porque hay una tecnología que se está desarrollando a grandes pasos y no solamente vamos a dejar... Ahorita nos dicen, por ejemplo, que somos el patio trasero de Estados Unidos, del imperio, etcétera, ¿no? Entonces Pepe Mujica dice, ya ni siquiera vamos a ser el patio trasero. Nos vamos a volver invisibles porque vamos a quedar excluidos de esta tecnología que las potencias están desarrollando. Y como seres humanos vamos a quedar, Silvia, ¿cuál es la palabra? Excluidos. O sea, no exterminados, no erradicados, no, excluidos. ¿Por qué? Porque esta tecnología...
1: Esa inteligencia que se está desarrollando, Magda, puede ser más poderosa que la energía que tenemos,
0: sí,
1: los seres humanos.
0: Podría ser, pero a esto me voy, Silvia. Si no sabes usar la IA, si no sabemos usar la IA, vamos a quedar invisibles, como dice el Pepe. Ahorita, mira, te voy a contar una anécdota. 11:56 minutos. Una señora de la tercera edad, que es abuela, recibió una llamada en su celular. Uno de estos aparatos que nosotros tenemos y que lo usamos todo el día, está en nuestro bolsillo. Recibió una llamada diciendo que su nieto había sufrido un accidente de tránsito, Silvia. ¿Te imaginas el susto? y que está en tal hospital tu nieto. La señora recibe la llamada, claro, seguramente ha entrado en shock la señora, y quería en su celular ver de qué número le habían llamado, porque ella no preguntó bien qué clínica, en qué lugar está la clínica. Entonces quiso buscar el número en su celular, no podía manejar el celular, Silvia, porque eran con esta pantalla. No podía buscar el número del que le han llamado. Y estaba sola en la casa. Y tenía los números grabados de sus hijos. La llamó una de sus hijas, a la mamá justamente del nieto, para decirle que el nieto había sufrido un accidente de tránsito y que estaba hospitalizado. Y mamá, ¿en qué hospital está? No sé en qué hospital, me ha dicho. Pero busca, mamá, no puedo, no sé manejar esta cosa. Para nuestros abuelos y abuelas se ha vuelto difícil manejar este aparato. Hasta para nosotros a veces es complicado. Tiene tanta cosa este aparato, el celular.
1: No conocemos.
0: Sí.
1: Ni el 5%. Pero...
0: sí. Entonces, ¿te imaginas, Silvia, qué va a pasar con los que no sabemos manejar IA? Porque la IA ahora está en todo. No va a parar la IA. Está en todo. Y es como el ejemplo que hemos dado aquí en la radio. La IA es una herramienta, pero que razona. Es una herramienta que razona. A ver, se me ocurren dos ejemplos. El del martillo que siempre hemos dado aquí. Yo puedo utilizar un martillo para hacer un hermoso mueble, pero también puedo utilizar un martillo para darle un martillazo a alguien y lo mando al otro mundo. Pues la IA lo propio. Todo invento que ha desarrollado el ser humano, el fuego, por ejemplo, el cuchillo, todo invento que ha desarrollado el ser humano se puede utilizar tanto para el bien como para el mal. ¿Sí o no? Por ejemplo, la energía nuclear. Hay que ver la película Oppenheimer. La energía nuclear, Silvia, sirve para generar electricidad. Energía nuclear, para generar electricidad que usamos en la computadora, en el foco, etcétera. Pero también esa energía nuclear la han usado para tirarle dos bombas a Japón, Hiroshima y Nagasaki. Millones de muertos creo que han habido. ¿Se acuerda, no? Está en la historia, todo está ahí. Y lo mismo de la IA. Todo invento del ser humano, o sea, y esta IA es superior a los otros inventos porque tiene la capacidad de razonar. Es decir, me puede decir la IA. Otro ejemplo le doy. Si yo quiero fabricar una bomba, en los libros encuentro cómo se puede fabricar una, puedo leer, ¿no? Pero la IA va más allá, más que el libro, me va a decir cómo hacerlo. Y si me equivoco, me va a decir en qué me estoy equivocando. Y yo le voy a preguntar, ¿y cómo soluciono esos errores? Me va a decir la IA. Ese es el peligro. De que...
1: puedes esta... razonar por Silvia, sí sola.
0: Silvia, escúcheme, no está el peligro ahí. El peligro, o sea, la IA es un ser sin moral. No es como el ser humano que sabe diferenciar el bien del mal, ¿no? El peligroso es el ser humano. Imagínese que la IA caiga a manos de los terroristas. Que la IA caiga a manos de un gobierno dictador. Hay países en el mundo, Silvia, que vigilan a sus ciudadanos ahora con IA. Durante la pandemia, habían países que llegaban a... el gobierno llegaba a tu casa con la policía y te cargaba. ¿Por qué? Porque habías roto la cuarentena. ¿Y de cómo saben en un país
1: tan grande,
0: con 500 mil millones de habitantes, que tú has roto la cuarentena? Porque te tienen fichado. saben dónde estás, y esto no es película de ficción, esto es real. Saben dónde estás, saben por dónde te mueves. Hay cámaras, vos vas a Singapur, hay cámaras por todo lado. Y como todo es pago digital, dinero digital, saben qué compras, dónde compras. Y como todo es ahora a través de redes sociales, todo hablas a través de, saben lo que dices. Cuidado que hables mal contra ese gobierno en esos países. Es algo real ya este tema de la IA. El problema es quién lo usa. Por eso yo te digo que caiga a manos de gobiernos asesinos, dictadores, masacradores, a manos de terroristas, de delincuentes. Es real. La IA ahora, Silvia, tengo que irme a la pausa, la IA está en las armas. Hemos visto nosotros todos en las noticias, no en las redes sociales, en las noticias, cómo un dron persigue a una persona. Creo que es de la guerra entre Ucrania y Rusia. Cómo el dron persigue a la persona, porque ese dron ya tiene IA. Entonces está entrenada para perseguir calor humano. Y la persona quiere esconderse, igual la encuentra. Y adiós. Entonces la IA ya está en las armas. La IA, Silvia, también ya está en la salud. He escuchado, y vamos a tener noticias el día de mañana, que es miércoles, cómo la IA ha ayudado a identificar elementos, digamos, de una proteína que si hubiera hecho, que hubiera sido hecho por humanos, hubiera tardado muchos años. La IA lo ha hecho en un 2x3. Y seguramente la IA, Silvia, va a ayudar a identificar, por ejemplo, enfermedades del cáncer. Creo que en el tema de cáncer de mama ya están utilizando la IA. Está también
1: degenerativas.
0: La IA va a ser utilizada en vacunas. O sea, ¿qué va a hacer la IA? Va a ahorrar tiempo. Va a ahorrar tiempo porque hay cosas que hace rápido. Y hay cosas que puede hacer mejor que los humanos. Entonces, va a ayudar, le voy a traer información, están trabajando para descubrir más antibióticos, prevenir el tema del cáncer, etcétera, etcétera, etcétera. Entonces, mire la IA aplicada a la salud. Pero mire la contradicción. La IA aplicada a las armas para matar. Y la IA aplicada a la salud para salvar vidas. ¿Quién es el peligroso acá? ¿Es la IA o es el ser humano? ¿O es el que use la IA? Ese es nuestro desafío. Es más, ahora sí me callo con esto. Si nosotros no asimilamos la IA, no usamos la IA, vamos a quedar excluidos. Porque la IA está en todas las profesiones ahora. Yo más antes, y no solamente está en información, ahorita nosotros usamos solo para información. O sea, si yo le pregunto a la IA, por favor dime qué artículo de la Constitución Política del Estado se refiere al tema de estados de excepción en Bolivia. ¿Te va a dar la información? No necesitas a un abogado constitucionalista para que te dé esa información. Los arquitectos, yo tengo un espacio pequeño y quiero diseñar un garzonier en ese espacio. Y he probado digamos 20 veces, ya estoy cansada. Hay herramientas de la IA para arquitectos que van a hacer un millón de pruebas ahí y te van a mostrar 100 modelos te van a mostrar. Y lo va a hacer, así lo va a hacer. Entonces, para mí el peligro no es la IA. A no ser que sea utilizado por, como le digo, por gente que quiere hacer daño. Para nosotros el peligro va a ser que no aprendamos la IA. que no usemos la IA, que no apliquemos la IA, porque ahora está en todo, en la salud, en la arquitectura, en todo, y no solamente con búsqueda de información, sino ya puede hacer cosas la IA. Yo he visto a mis hijos, a mi hijo menor, cuando no conoce algo, cómo le toma la foto y se lo da a la IA, para que la IA le diga cómo funciona ese aparato. Solo le ha tomado una foto, porque eso ha venido sin manual. Le toma una foto y la IA ese ratito le dice, esto es tal cosa y lo tienes que aplicar así, lo tienes que manejar así. Perdón, ¿qué has dicho? Ah, no, esto he dicho. Entonces, en resumen, el desafío va a ser, ¿para qué usamos la IA? ¿Para mejorar a la humanidad? ¿O hay gente que lo va a usar para hacer daño? Vámonos a esta pausa, volvemos en un instante ya con el integrador, con las noticias.
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0: Señoras y señores, amigos oyentes, tengan ustedes muy buenas tardes. Bienvenidos al Integrador. No vamos a hablar de la IA en el Integrador porque vamos a volver acá a nuestro país con las noticias y a la ciudad, pero solo una anécdota. La IA de por sí sola no es peligrosa. El peligro es quién usa esa IA. ¿Sabe? Debe ser el año 1940 y pico. El señor Oppenheimer, con un proyecto denominado Manhattan, en Estados Unidos, desarrolla la bomba nuclear. A cargo de un grupo de ingenieros, seguramente de alto coeficiente intelectual, logran descubrir la bomba nuclear. ¿Y qué dice Oppenheimer? Hay una película de ellos que está basada en su vida. Pueden ver la película. Pero en lo real, ¿qué dice Oppenheimer? Exactamente no recuerdo, pero creo que dice algo así como: ahora sí hemos descubierto la forma de asesinar a mucha gente, algo así dice. Cuando se muere Oppenheimer, hay periódicos que titulan, dice: murió el mercader de la muerte. Luego del descubrimiento de la bomba nuclear, inmediatamente esa bomba es utilizada en Japón. Caen dos bombas a Hiroshima y Nagasaki. Conocen la historia. Pero esa misma energía nuclear, entiendo que se usa, por ejemplo, para sacar radiografías. Esa misma energía nuclear se utiliza para plantas de energía nuclear que generan electricidad que estamos usando ahorita. Entonces, ¿quién es el peligroso acá? Con 16 minutos, permítanos, antes de ir a las noticias, vamos a ir con unos datos importantes. Volveremos a nuestro país. ¿Cuánto está hoy día? Esta ya no es la película Terminator. A nosotros nos va a terminar la falta de planificación y previsión en nuestro país. No tenemos garantizado el combustible. Mientras el mundo entero habla de la IA y el desarrollo tecnológico gigantesco, nosotros no tenemos garantizado la gasolina y el diésel. A propósito de ese tema, ¿cuánto está el precio? Yo me río por no llorar, le digo. Me río por no llorar porque es algo que no logramos entender. ¿Cómo es posible que nuestros líderes nos hayan llevado a este punto, no? ¿Cuánto está el precio del barril de petróleo a nivel mundial? Aquí me sale $107.35. ¿A usted cuánto le salió, Silvi? 105. Entonces está entre 105 y $107 el barril de petróleo. Bolivia depende de estos precios porque es comprador de petróleo, gasolina y diésel. Siempre les repito esto para que tengamos una idea. Antes de la guerra en Medio Oriente, guerra que continúa hoy, el precio del barril de petróleo estaba en $62, 6.2. Hoy día está entre $105 y $107. Es decir, tenemos que comprar más caro. Sobre que no tenemos dólares, tenemos que comprar más caro ese combustible para traer a nuestro país. Vamos con más informaciones. ¿Cuánto está el dólar? El Banco Central de Bolivia, el precio referencial que da hoy día. Está sin micrófono, Silvia. Perdón, va a disculpar. Despacio el micrófono, sí.
1: No, Mayra decía, en el Banco Central de Bolivia para la venta está 10 bolivianos con 99 centavos, casi 11 bolivianos. y para la compra 11.09.
0: Ya. Centavos. Para el BES, Banco Central de Bolivia, el dólar está en 11 bolivianos, ¿sí? Centavitos más, centavitos menos, ¿sí? Y en la Camacho, en el Obelisco de La Paz, ¿cuánto está? Para comprar está 11.80 el dólar en la Camacho. Pero en el Banco Central de Bolivia, reitero, 11 bolivianos. 11.05, ¿no, Silvia? ¿O 11? Oh, perdón, 10. Ya, perdón. Entonces, el Banco Central de Bolivia hoy día cotiza el dólar en 10 bolivianos con 99 centavos. Y por si acaso, el kilo de pollo se mantiene, está 14.50, desde 14.50 en el mercado Rodríguez. Aquí en el Alto no hemos alcanzado a preguntar, pero en La Paz está desde 14.50 en el mercado Rodríguez. Bien, antes de irnos al resumen de noticias económicas principalmente, con ello vamos a comenzar, vamos a darle la bienvenida a un vecino nuestro. Silvita, le acerca el micrófono, por favor. Bienvenido, ¿cómo está usted? Aquí en el Alto, ¿cómo está usted? Aquí en el Alto hay dos sectores poderosos en nuestra ciudad, es el transporte y el sector gremial. Son sectores poderosísimos, ¿no?
2: Sí.
0: El hermano que está con nosotros justamente pertenece al sector gremial, ¿sí? ¿Sí? Sí. Bienvenido, su nombre, adelante, por favor. Y su nombre me va a dar internamente. ¿Va a decir algo grave? Por sí, eso no sí, quiere sí, decir sí. Su nombre. Sí. Adelante, por favor, bienvenido.
2: Buenas tardes, hermano. Quería hacer una denuncia, o sea, creo, de una compañera que los días de feria, domingos y jueves, o sea, yo tengo mi puesto aparte, ¿no? Pero cuando hago mi puesto, me voy a ir a vender unas cosas tempranas a las 4:30 de la mañana, a la de la Vaivén, todo el sectorcito, ¿no ve? Hay una compañera que se coge derecho de ambulante desde la bajada de la Vaivén hasta arriba, a dos bolivianos. Y a la persona que no tiene, hay personas que no tienen dinero, viene a vender señoritas, señor, sopitas de un pesito, así. No, tiene que levantar usted, no. Ya le quitan, y la señora está llorando. Y esa señora ya está 20 años en esa situación, recogiendo derecho de ambulante. Y no, y los compañeros que son mis amigos, me dicen, anda de la Galindo, posiblemente vaya, tráelas, porque esta compañera cuando es reunión, no quiere rendir ni rendición de cuentas, nada. Ya tiene su casa, no sé, de cuatro plantas, sus dientes de oro. Y es bien atrevida esa mujer.
0: Ya, permítame, por favor, para un resumen, por favor. Usted dice que hay una persona, prefiero que no demos su nombre, porque para cualquier acusación es importante también tener respaldo, ¿no? Sí. Usted dice que hay una persona que cobra a los ambulantes.
2: Sí, les hace
0: los días jueves y domingo.
2: No, desde las 4 de la mañana y media hasta la... Toda la mayoría de ambulantes que venden, señora, pobre mil de gente viene a venderse.
0: En un sector de la 16 de julio.
2: Desde la Bahía hasta la... Todo ese contornizo acá ahí donde venden cachivaches.
0: ¿La señora es dirigente?
2: No es dirigente. Era, dije, no quiere salir de eso, como una comisionada que desde allá, y no quiere salir de allá.
0: ¿Es de su organización, de usted?
2: De mi organización, aparte de mí.
0: ¿Ella es de otra organización?
2: Yo cuando vengo, hago mi puesto, voy a vender aparte dos cositas, yo también ahí. Me paro y estás, chiquito, no tengo sueltísimo. No, retírese. Y ahí, señor, mamita linda, por favor, no me vendí. Entonces, decidalas a los compañeros que están afiliadas. Entonces, esto lo decomisaremos. Cada loquito.
0: ¿Dos bolivianos cobran?
2: Dos bolivianos.
0: Yeah.
2: Un pesito tengo. No. Dos pesos o nada.
0: Ya.
2: Yeah. La señora, si yo estoy viendo que no se ha vendido.
0: Ahora, ¿cuántos ambulantes habrá?
2: Muchas en la mañana, la mayoría son ambulantes. Por eso, compañero, anda de Michela.
0: Yo he visto en las calles que, en no solamente en la feria, sino también en otros mercados, donde a los ambulantes no les dejan ni pararse.
2: Sí, verdad.
0: Móvete, circula. Hay gente que vende cafecito, hay que vende ropi fresco, lo que sea, ¿no?
2: No tienen dinero. Yo veo así, yo también soy comerciante. ¿Cómo va a vender dos pesitos, señor? Con los chiquitos vienen a vender. Yo a esas contengo los regalos de dinero.
0: Ahora, ¿da algún recibo?
2: Nada. Ahora, en otro lugar, con boligrafito te pintan, te dices, aquí está.
0: A la muñeca, en la mano.
2: Así.
0: Ya.
2: Y así, ella, no, así nada, así no. Ahora, si das el recibo, puedes dar. ¿Qué es eso? Yo me compro recibos aquí en la calle, venden recibos. Aquí está.
0: Ya, permítame, usted en esa organización de esta señora, ¿Hay otro dirigente? ¿O ella es la dirigente?
2: Hay otros dirigentes, pues. Hay.
0: ¿En esa organización?
2: Claro, tienen, pero...
0: ¿Y, ¿y esos dirigentes no dicen nada?
2: Son unidos a ella, pero que tanto bien sacan... Tampoco quieren hacer cambio de gestión, en sesión de cuenta tampoco.
0: ¿Cuánto tiempo están?
2: 20, ya lo conozco, señor, ya estoy mayor, ya mira.
0: ¿20 años?
2: Sí, más de 20 años. Yo le conozco, nunca también le cambian director.
0: Pero ¿y eso es responsabilidad de quién es que no lo cambian?
2: Es que cuando no está en sesión, se unen, no quiere salir, no, sesión de cuenta, como yo, no, ya te miran, ya quieren suspenderte después.
0: O sea, no hay caso de reclamarles a usted.
2: Nada.
0: Ya, recientemente ha muerto el dirigente, ¿qué Mancilla es? ¿Qué Mancilla es?
2: Rodolfo Mancilla.
0: Rodolfo Mancilla. Hace unos días creo que ha fallecido ese dirigente.
2: Una semana y más, dos.
0: Fue dirigente hasta morir.
2: Claro, eternamente, era eterno.
0: ¿Ya?
2: Ahora que una señora anoche viste que se posicionó otra señora. Ahora.
0: Sí, ahora, pero a esos dirigentes, no, uno no puede quejarse de estas irregularidades que usted está denunciando.
2: No puede. Por eso no es por decir.
0: ¿Y a la intendencia?
2: A ferias y mergas teníamos que ir.
0: Porque yo le digo, si usted dice que cobra a la vista de todos,
2: en la mañanita, ¿verdad?
0: Es denunciar a la intendencia y la intendencia que vaya a verificar y tome las medidas.
2: Claro,
0: porque el único que puede cobrar centajes o patente, cualquier cosa, es la alcaldía.
2: Claro.
0: No puede cobrar una persona común.
2: Sí. Todavía puede cobrar. Les vota, o sea, si no, verdad es que no tienen dinero, usted diga, un gente, mis señores vienen a venderse con un pesito y les quita y les trata mal, que verse por ya está, mamita, entonces, pues, vendete y me das. No, ya no, ¿a qué te consiento? O sea, esta señora, por favor, no. Oye, ya señora, yo le consiento, no era asistente, como normal. Hasta por, de oro, ¿ya?
0: Es un abuso total el que está denunciando usted.
2: Anda a denunciar, andando a la Galindo, le vas a sacar la cámara así. A la Galindo, señora.
0: ¿Han grabado? ¿Han filmado?
2: Lo van a grabar ya.
0: Ya, porque ahora con el celular se graba todo, se puede mostrar todo, ¿no?
2: Sí, esa ¿ya? es esa compañía que te denunciarle porque ya.
0: Y nadie se ha animado a denunciar ante la intendencia.
2: ¿A qué quieren venir tan aquí?
0: Porque, ¿sabe cuál es el tema? Este es trabajo de la intendencia, es de la alcaldía. Porque
2: 4 de la mañana y media.
0: Pero debe ser no solo a esa hora.
2: Ah, eso también a vender. Ya salen sus dueños a las 7. Ya tienes que en mano porque
0: pero la alcaldía igual tiene que actuar. Porque esa es su tuición. ¿O para qué pagamos funcionarios? Sí. Yo le digo. Porque si entre nosotros nos vamos a agarrar. Y no, pues, para eso está la autoridad. Para eso está la norma, ¿no ve?
2: Lindo sería que en una Navidad del dinero. ¿Cuánto dinero se lleva en tantos años? En mi asociación, hay dinero tanto, nos depara. Y es así, por cada puesto a 200. En mi asociación. Porque cobran derecho de ambulante, derecho de.
0: ¿Y eso le parece justo a usted?
2: Pero nos departe a nosotros. En esas
0: Pero ¿le parece justo a usted que a la gente que no tenga le saquen ese dinero?
2: No, pues ustedes saben, estoy viniendo aquí por eso. Porque como a mí, yo veo, tengo mi puesto aparte en otro lugar. Nuestra asociación, pero yo cuando abro mi puesto voy a vender, tengo usaditos y me compro, voy a vender, veo, voy a ir y voy, no, ya tenía tiempito de venir, y es mecha, anda la Galindo, anda, vas a sacar los botellos.
0: No, hay que ir donde la señora Galindo, a todos los medios que se puedan, para hacer la denuncia. No, pero yo le digo aquí algo más importante, la intendencia tiene que actuar. Ustedes tienen miedo de denunciar. Eso es lo que noto.
2: Yo por mí no tengo miedo.
0: No, lo que pasa es que si hacemos la denuncia en la alcaldía, pues la denuncia no puede ser anónima.
2: Sí.
0: Tiene que ser con nombre. Ah, claro, se les puede decir a ellos, protejan el nombre de la persona, ¿no? Pero la denuncia no puede ser anónima.
2: Eso sí.
0: Y antes de eso, yo le pido un favor. Antes de eso, hay que respaldar la denuncia. Con esto es importante. Podemos grabar el momento que está cobrando, ¿no es cierto? Y podemos tener video y foto. Porque le digo, el momento determinado, la señora puede negarse.
2: Claro.
0: Y puede decir, ¿dónde? ¿Cuándo? Aquí me están difamando, me están calumniando. Para eso es importante tener pruebas.
2: Tenía un guardaespaldas de conseguir más antes, anterior. Un autote gordero.
0: ¿La señora tenía un guardaespaldas?
2: ¿Sí? Sí,
0: ya. O sea que da para pagar guardaespaldas más.
2: Ese ya, se ha perdido el chango ya.
0: Ya.
2: Un altote. Pues si usted quisiera que es a las 4 de la mañana los jueves domingo.
0: ¿Hasta qué hora se queda ella?
2: Yo creo que se debe quedar todavía. Yo un ratito, pero a las 6 me vuelvo a venir yo.
0: A las 6 la ve usted.
2: 4:30 de la mañana ya empieza a cobrar, ya 4:30 de la mañana.
0: Ya.
2: Jueves y domingo. frente a frente, derecho de ambulante, derecho de ambulante, derecho de ambulante. No tengo mamita, se suegro. No, quítale este.
0: ¿Y con quién le hace quitar? El que ella no quiere no pagar.
2: Con los compañeros, las que son afiliados. Que se levante, que se tire, se tire.
0: O sea, ¿viene con otra gente o cómo?
2: Tres vienen esas.
0: Ya.
2: Entonces les quitan, no, ya no. Tienes que sentir. Ocho personas que se sienten aquí, va para el derecho de ambulante. Ocho que están afiliadas, dicen, ah, no, todas, cobrarles, pues, cobrarles, tienen que pagar. Sí, ya, otros pagan, ya viene su dueño, ya le vota en van a pagar.
0: Usted dice que es gente peligrosa.
2: No es peligrosa, pero, no, o sea, son malos ya, malos.
0: Es gente mala.
2: Mala, como, ya hasta 20 años le conozco a la señora, está. De hecho, ¿cuánto se cogerá desde la valla de esa bajada hasta la subida? Frente a frente, a dos pesos, súmese nomás, digamos, diciendo, cada feria, ya sé cómo esta mujercita. Por eso he venido a denunciar, me he sacado tiempo para venir aquí a denunciar al señor. Mis compañeros, de hecho, vas a escuchar tal hora, voy a hacerle. Ahora, qué lindo sea.
0: Nos vamos a poner de acuerdo internamente, le agradezco mucho la visita. Espéreme un ratito, por favor. Su despedida.
2: No, una denuncia más.
0: Dígame.
2: De los delincuentes de la feria de la panorámica, los jueves domingos, hasta ahora no desaparecen los delincuentes.
0: Los rateros.
2: Los rateros. Ahora, el comandante tiene que entrar a cero corrupción. Yo quisiera que las mismas mujeres, a los turistas que vienen, yo veo, sí, tengo mi puesto ahí, a las 10, 11, vienen los policías en la mañanita, a las 8 y media, 9. Les decimos, sí, compañeros, mira, están los rateros. Sí, van a estar dando vueltas por aquí. Hasta las 9. Se pierde. Saben que los actores, esa artista que los policías vienen, 11:30, 1, ya están los actores, entre 7, 4 mujeres, 3, y los turistas un día, he visto, los turistas llorando con aquella, la policía, nunca hacen los mismos actores.
0: No hay patrullaje policial.
2: No es, se lo están sacando, ferias, jueves, domingo, a la 1, 2 de la tarde, hasta desde las 11:30. Entre grupiscan, frente, el otro lado, en nuestro sector de panorámico, el teleférico de voz, todo ese sector los ateros. Yo quisiera que hagan esos ateros que de una vez el comandante aquí del alto, de una vez que se pongan las pilas y que los agasen, que ya no les suelte. Han sabido, Meguiz ahí era que los mande a sembrar arroz.
0: Algo, por lo menos, ¿no?
2: Claro.
0: Le agradezco muchísimo la visita, muy gentil. Hacemos esta pausa y nos vamos a poner de acuerdo internamente. Espérenme un ratito, por favor.
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Vamos con las noticias 12:37. Comienza la reparación de viviendas en Viacha con un presupuesto inicial de 5 millones de bolivianos. El gobierno cerró la etapa de emergencia en Viacha por las explosiones en el regimiento Bolívar y comenzó con un proceso de reparación de las viviendas. Desde hoy martes y mañana empieza ya la reparación de los daños menores. Los daños mayores e intermedios empezarán desde el día jueves, dijo el ministro de Defensa, Ernesto Justiniano, en una visita a Viacha. Señaló que hay 7 casos graves y 2 casas que deben ser demolidas. Minutos antes, la misma autoridad informó que existen otras 316 viviendas con daños menores. La autoridad también dio a conocer que ya se destinó un presupuesto inicial para la reparación de los daños. El dato que nos han pasado inicialmente es de 5 millones para todo lo que es reparación de viviendas. Como hemos dicho, hay 2 que deben ser demolidas y hay otras 5 que realmente necesitan un trabajo especial para toda la estructura, ha dicho el ministro de Defensa. Vamos con otras noticias. Y a propósito del estado de excepción, es mejor que prevenir o es mejor prevenir que lamentar, dice el gobierno, a la espera de que autoricen el estado de excepción en la Asamblea Legislativa. En medio de las constantes amenazas de retomar bloqueos en nuestro país, el gobierno del presidente Rodrigo Paz aprobó un nuevo decreto para ampliar el estado de excepción por otros 90 días. El decreto supremo 5707, emitido el 14 de septiembre por el Consejo de Ministros, establece la ampliación de manera excepcional del plazo de vigencia del estado de excepción por conmoción interna declarado mediante decreto supremo 5636 del 20 de junio del año 2026. El plazo inicial también fue fijado para 90 días y concluiría el próximo viernes, por lo que el gobierno espera que hasta entonces la ampliación sea aprobada por los diputados y senadores. Reiteramos, el gobierno ha pedido la ampliación del estado de excepción y esta decisión queda ahora en manos de la Asamblea Legislativa.

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minutos. El gobierno incrementa a 6 mil millones de bolivianos el presupuesto para la compra de combustible. Según la agencia de noticias Urgente.bo, el gobierno emitió el decreto supremo 5705 que triplica el fondo destinado a YPFB para cubrir los costos de la importación de combustible. La norma eleva el presupuesto a 6 mil millones que dispone el Tesoro General de la Nación para cubrir la crisis por desabastecimiento y cubrir la diferencia económica entre la compra de petróleo y carburantes con precios internacionales y la subvención. Dicho decreto modifica disposiciones de dos decretos, el inciso A de la disposición adicional quinta del decreto supremo 5652, que disponía un fondo excepcional de 1.000 millones. Además, modifica el artículo único, decreto supremo 5683 de agosto, que establecía duplicar el anterior fondo a 2.000 millones. En julio de este año, el gobierno determinó mantener congelados los precios de los carburantes hasta enero del 2027. La gasolina especial a bolivianos 6.96 y el diésel a bolivianos 9.80 hasta diciembre de este año. Vamos con más informaciones del ámbito económico, 12:44 minutos. Desde hoy martes, los bancos devuelven ahorros desde $5,000 hasta $8,000. Desde este 15 de septiembre, el Banco Central de Bolivia habilitó la tercera etapa de cronograma para la devolución de ahorros en dólares. Esta nueva fase permitirá retiros desde $5,000 hasta $8,000 para personas naturales. El Banco Central de Bolivia recuerda que el martes 15 de septiembre, es decir, hoy, comienza esta etapa de devolución de depósitos en dólares en el sistema financiero. A partir de esta fecha, se devolverán desde $5,000 hasta $8,000 a los ahorristas que deseen retirar sus fondos. Luego los montos irán en aumento, dijo el BCB, el Banco Central de Bolivia. La siguiente fase después de septiembre contempla cifras mayores y se extenderá durante los primeros meses del 2027.

0: Más noticias, 12:45. El gobierno del presidente Rodrigo Paz define que el viceministro de Transparencia sea su representante contra la corrupción. El presidente del Estado, Rodrigo Paz Pereira, promulgó el decreto 5707 que declara prioridad nacional la lucha contra la corrupción. En ese sentido, determinó que el viceministro de Transparencia, Yamil García, se convierte en el representante gubernamental para la transparencia, lucha contra la corrupción, integridad pública y justicia. Se declara prioridad nacional del Estado Plurinacional de Bolivia la lucha contra la corrupción, la promoción de la integridad pública, el fortalecimiento de la transparencia institucional y la protección de los recursos de interés del Estado para garantizar el uso eficiente de los recursos públicos y optimizar la capacidad del Estado frente a hechos que afecten su integridad y consolidar la confianza ciudadana, señala el artículo 2 del mencionado decreto.
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0: 12:47. Más informaciones. Ante el sicariato desplegarán fuerzas militares especiales antiterroristas en San Ignacio. El gobierno movilizará fuerzas militares especiales antiterroristas al departamento de Santa Cruz, en concreto al lugar denominado San Ignacio de Velasco, para apoyar a la policía por el incremento de la violencia y sicariato registrado en esa zona, según dijo el ministro de Defensa. La autoridad indicó que las Fuerzas Armadas cuentan con unidades especiales capacitadas para combatir el terrorismo y cumplir misiones especiales. Precisó, sin embargo, que los detalles operativos del despliegue no serán difundidos públicamente.
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0: con más informaciones, 12:51. Un ampliado de choferes sindicalizados exige la abrogación del decreto que eleva el precio del diésel a 18 bolivianos. Escuchemos al dirigente de esta organización, Víctor Tarqui, referirse a este tema.
1: Medios de comunicación. A ver, el ampliado ha sido contundente en la ciudad de La Paz, en la ciudad de Cochabamba, con la participación de todas las federaciones a nivel nacional, donde prácticamente los ejecutivos han demostrado el malestar, en este caso del autotransporte, porque definitivamente el gobierno no ha cumplido con ninguno de los puntos que en su momento se ha planteado ante el gobierno nacional. De tal manera han estado, en este caso, el ministro de Obras Públicas, ha estado en este caso el presidente YPFB, no ha estado el ministro de Hidrocarburos, hemos pedido que esté, pero lamentablemente no ha estado, pero prácticamente ha sido el reproche en este caso al ministro al presidente de YPFB por la falta de combustible que aún seguimos viviendo en el país. Prácticamente no resuelve el gobierno central el problema del combustible, sigue faltando las filas, el tema de diésel sigue aumentando, de tal manera ha sido la molestia generalizada de todas las modalidades en la ciudad de Cochabamba, haciendo de que en este caso el presidente responda precisamente, ¿va a poder o no va a poder, o es definitivamente, o es que es una distracción más en este caso hacia el sector del transporte? Bueno, ha manifestado, han pedido de que el decreto 5767 debe de abrogarse, no debe de ir adelante, de tal manera ha sido claro y concreto, el empleado ha rechazado precisamente este decreto correspondiente, de tal manera en este caso el presidente ha tenido que nomás el YPFB decir de que desde ese lunes iba a haber necesariamente el combustible, ya iba a normalizarse, no sé, es lo que compromete nuevamente. De tal manera hoy día vemos, ya estamos prácticamente el día martes, y definitivamente no vemos situación. El tema de la gasolina podemos que medianamente ha bajado, pero el tema de diésel sigue aumentando las filas. Entonces es totalmente preocupante situación, de tal manera ya esta situación ha llegado precisamente ya al colmo de los colmos de que...

0: Sí. Vamos con más informaciones. Al fallecimiento del dirigente gremial Rodolfo Mancilla, una señora de nombre Julia Quispe asumió como secretaria ejecutiva interina, dice, de esta Federación de Gremiales del Alto. Ahora, la señora dirigente que asumió este cargo, dice que busca una reunión con el alcalde Elícer Roca para socializar el denominado censo gremial. Quieren hacer un censo gremial, dice, y quieren socializar este tema. Vamos a escuchar lo que dijo la señora a propósito de este tema.
1: Veo inconveniente en el censo gremial. Lo que sí nosotros vamos a exigir es que se hable con los secretarios generales, con las diferentes personas representantes, para que esto no pueda salirse de control, porque prácticamente los secretarios generales saben cómo es su asociación, son organizaciones autónomas, ¿no es cierto? Entonces yo pienso que primero tenemos que hablar con ellos, conversar, y si no afecta, pues bueno, ¿por qué tendríamos que estar en contra, no es cierto? Pero como les digo, siempre con pedir reuniones con las diferentes organizaciones para que pueda decir. Problema grande, porque todas las organizaciones son autónomas y tienen sus puestos correspondientes, ¿no es cierto? Lo que sí tiene que tomar en cuenta es que sí se tiene que socializar, hablar con los dirigentes para que ellos no estén molestos, ¿no es cierto? Porque puede haber gente que trabaja en diferentes organizaciones por días, entonces no sé si eso van a observar o van a observar la cantidad que tienen de puestos en cada organización. O sea, tenemos que tener la figura clara, ¿no es cierto? A mi parecer, no lo veo que tenga algún problema.
2: No lo veo.
0: Bueno, es la señora Julia Quispe que está ocupando, dice, de forma interina el cargo del fallecido dirigente gremial Rodolfo Mancilla. La señora dice, queremos coordinar con el alcalde Elícer Roca para este tema del censo gremial, porque se tiene que hacer, dice, con los dirigentes de todas las organizaciones. Y dice, ¿qué quieren controlar? Dice, la cantidad de puestos que tiene cada persona, o una persona cuántos puestos tiene en diferentes organizaciones. Es un tema, es una noticia que está en desarrollo. Es un tema aquí en la ciudad del Alto, sumamente importante, porque mucha gente se dedica a este sector, pertenece al sector gremial.

0: Bueno, según recordamos, otro dirigente gremial, que creo que es el señor Luis Paco, eso tengo que confirmar, es el que propuso hacer un censo gremial en la Ciudad del Alto. Porque según las denuncias que se escuchan en el último tiempo, hay gente que ha acaparado puestos de venta para hacer negocio con esos puestos de venta. Estaremos siguiendo de cerca este tema y qué responde la alcaldía también a estas propuestas.
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0: Exactamente 1:00 p.m. en punto, nos vamos con esta noticia. El presidente de Estados Unidos, Donald Trump, mantiene su apuesta al diálogo con Irán para abrir el estrecho de Hormuz. Desde Washington, Estados Unidos, se informa que hace 2 meses el príncipe heredero Mohammed bin Salman ejecutó un movimiento estratégico para evitar el acoso constante de Irán sobre los buques petroleros de Arabia Saudita. Decidió privilegiar el transporte de combustible a través del Mar Muerto para cruzar al Mediterráneo por el Canal de Suez. Estados Unidos avaló la maniobra y se comprometió a proteger a la flota saudí, que debería servir para contener el precio del barril de petróleo. Y a pocas semanas de las elecciones de medio término en Estados Unidos, y con su imagen positiva en baja, Donald Trump una vez más anunció que está negociando con Irán para abrir el estrecho de Hormuz. Pese a la presión de Arabia Saudí y el aumento del precio del petróleo en el mundo. Es decir, ese problema continúa. Amigos oyentes, hasta aquí las noticias. Tengan ustedes muy buenas tardes. Enseguida viene Integración Boliviana.
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7: 13 horas, 4 minutos.

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0: 13 horas, 20 minutos.

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2: 13 horas, 30 minutos.

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2: 13 horas, 48 minutos.

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2: 14 horas, 1 minuto.
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1: 14 horas, 15 minutos.
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2: 14 horas, 31 minutos.

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1: 15 horas, 5 minutos.
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Hola, ¿qué tal? Muy buenas tardes. Bienvenidos a Buenas Tardes Integración en esta jornada de martes 15 de septiembre del año 2026. Hoy, como todos los días, en este espacio vamos a seguir compartiendo informaciones de lo más destacado, aquellas informaciones que han marcado la agenda informativa en la jornada.

0: Continuamos con más de las canciones y enseguida compartimos las informaciones.
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0: 15:31. Continuamos con más de las informaciones. En esta jornada, el presidente Rodrigo Paz dijo que por 20 años a unos carajos no les importó invertir e hicieron museos y estupideces. Criticó a gestiones anteriores. En un contexto donde Bolivia enfrenta una crisis económica ante la baja de la producción del gas, el presidente Rodrigo Paz reprochó en las últimas horas que los gobiernos de 20 años anteriores no hayan invertido en hidrocarburos y que se hagan y que se hayan dedicado a lo que criticó de estupideces. El mandatario se pronunció a tiempo del acto de culminación y prueba de producción del Pozo Montecristo en la región de Ocumaua, en Santa Cruz, donde explicó además los planes de inversión del gobierno para reactivar el sector. Es increíble que cuando se tiene ganas y en vez de estar haciendo adornos, museos y estupideces en el país, inviertes en lo que tienes que invertir, comentó el presidente. Aseveró que el potencial de Bolivia es similar al del complejo Vaca Muerta, que calificó como gran éxito para Argentina, pero lamentó que no se haya aprovechado en los 20 años anteriores. Nosotros tenemos en Bolivia lo mismo, solo que hubieron 20 años, perdón la expresión, unos carajos que no les importó invertir, poner la inversión donde se tenía que poner, agregó. Sostuvo que el plan del gobierno contempla una transformación y que no se pondrá medallitas de la cantidad de millones malgastados en obras innecesarias, sino busca ponerse la medalla de la satisfacción de que Bolivia va a tener un mejor futuro. Manifestó su esperanza de que el trabajo actual tenga una compensación, no en obras como museos, sino obras de verdad gracias a los hidrocarburos. Durante los 20 años anteriores hubo un dominio del MAS en el gobierno con Evo Morales y luego Luis Arce Catacora. Durante ese periodo Bolivia alcanzó ingresos récord por el gas exportado, sin embargo en los últimos años se registró una caída de producción que amenaza con convertir al país en importador gasífero en los próximos años. Escuchemos parte del audio.
1: Desde el éxito de este campo, no solo aumentar el 13% este espacio junto a todo el sector de Okinawa, 13% del gas para Bolivia y un poco más del 40% de los combustibles que serán tratados en Bolivia, combustibles bolivianos tratados en Bolivia para la venta y para el consumo de bolivianos, tanto en gasolinas como en diésel, o darle el jet fuel para abaratar costos en el tema de la aeronáutica. Es increíble que cuando se tiene ganas y en vez de estar haciendo adornos, museos y estupideces en el país, inviertes en lo que tienes que invertir. Aquí está la muestra de que a través de este campo vamos a poder desarrollar una estructura que con una inversión de $1,600 millones a futuro puede generar más de 90 campos que establezca realmente un parámetro, un parangón del desarrollo hidrocarburífero en Bolivia. A diferencia de regiones subandinas como puede ser la de Tarija o Mayaya en La Paz, tenemos campos y estructuras, estas muy parecidas, miren lo que les estoy diciendo, muy parecidas en su conformación a lo que es Vaca Muerta. Y Vaca Muerta es un gran éxito de combustible, de energía, de gas para la Argentina. Y nosotros tenemos en Bolivia lo mismo. Solo que hubieron 20 años, perdón la expresión, unos carajos que no les importó invertir, poner la inversión donde se tenía que poner para producir.

0: junto a Lani, Looney Tunes, Predicador, The Secret Code,
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0: Mad Music.

0: Son las 16 horas.
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0: 16:02, continuamos con más de las informaciones en esta jornada, en las últimas horas. El vocero presidencial José Luis Gálvez aseguró que el estado de excepción funcionó, pero advierte con instruir estado de sitio si es necesario. El vocero presidencial dijo que de ser necesario se va a dictar estado de sitio. Afirmó que el gobierno no descarta decretar un estado de sitio y militarizar determinadas zonas del país en caso de que sea necesario ante la situación que atraviesa Bolivia. Decíamos, el vocero presidencial José Luis Gálvez informó este martes que el estado de excepción vigente funcionó muy bien porque permitió garantizar el abastecimiento, la circulación y la reactivación de las actividades laborales. Asimismo, defendió su ampliación, aunque advirtió que el gobierno recurrirá al estado de sitio incluso de manera regionalizada si se producen nuevos bloqueos o situaciones de violencia que afecten el orden constitucional. Gálvez sostuvo que la continuidad del estado de excepción no responde a una necesidad del gobierno, sino al objetivo de preservar las condiciones que permitieron a la población volver a trabajar y mantener la normal circulación. En general, el estado de excepción de estos 90 días funcionó muy bien, afirmó el vocero en la mañana en directo de Herbol. Explicó que se ha aprobado un decreto supremo para solicitar a la Asamblea Legislativa la ampliación del régimen por otros 90 días. Según su interpretación del procedimiento, el legislativo debe considerar la solicitud en un plazo de 72 horas. Gálvez indicó que si la Asamblea no trata el decreto dentro de ese periodo, la continuidad del estado de excepción se aplicaría automáticamente. En caso de que el asunto sea puesto en consideración, señaló que los legisladores podrían aprobarlo por mayoría simple de los presentes o rechazar la ampliación, en cuyo caso concluirá el régimen excepcional. Escuchemos parte del audio.
1: En la medida que la Asamblea Legislativa apruebe la continuidad de este estado de excepción, que de ser necesario se va a dictar estado de sitio, se va a utilizar la fuerza constitucional, se va a militarizar y se van a conculcar los derechos que constitucionalmente están en el marco de la ley permitidos, porque hay que resguardar al pueblo boliviano. No nos podemos permitir el lujo nuevamente de estar bloqueados, de tener que mendigar por los alimentos, de tener que mendigar por el oxígeno y los medicamentos y el alimento en general y las cosas que necesitamos. Durante estos 90 días se ha satisfecho la demanda más importante de los bolivianos, que es trabajar. Le puedo garantizar que el 99% de los bolivianos lo que quiere es tener la libertad de trabajar. Y ahora los factores que motivaron aquellos 53 días han estado presentes. Las amenazas de bloquear, de poder privar de la circulación y de romper el orden constitucional siguen vigentes. Por eso se ha sacado este decreto supremo y en el marco del respeto a la Constitución y a las leyes se ha puesto a consideración de la Asamblea Legislativa para que en el plazo establecido lo consideren. Será la Asamblea la que determine si continúa o no esta medida. A nuestro juicio es necesario. A nuestro juicio, hay que seguir protegiendo a los bolivianos y garantizando la provisión de los alimentos.
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0: 16 horas, 15 minutos.
1: Continuamos con más de las informaciones en esta jornada. En las últimas horas, el ministro de Defensa justificó ampliar estado de excepción. Necesitamos 90 días más hasta que podamos concretar económicamente medidas, dijo. El ministro de Defensa, Ernesto Justiniano, afirmó que el estado de excepción es necesario para mantener la tranquilidad en el país, aunque reconoció que durante su vigencia persistieron algunos bloqueos. No nos vamos a mentir, la tranquilidad ha mejorado bastante, pero todavía continúan las causas que puedan paralizar las rutas en el país, señaló. Explicó que algunos bloqueos fueron atendidos mediante intervenciones y otros a través del diálogo. Justiniano también afirmó que las amenazas de nuevas movilizaciones ya fueron identificadas y planteó ampliar la medida por otros 90 días. Necesitamos 90 días más hasta que podamos concretar o concertar económicamente algunas medidas que le van a hacer mucho bien al país, sostuvo. Añadió que el gobierno busca utilizar ese periodo para avanzar en la concertación de esas medidas. Escuchemos parte del audio.
2: El día de ayer se ha aprobado, se ha publicado, es un estado de excepción que realmente todavía sentimos como gobierno, como población, además, que es un estado necesario para que mantengamos la tranquilidad en el país. No nos vamos a mentir, la tranquilidad ha mejorado bastante, pero todavía continúan las causas que pueden paralizar las rutas en el país. Ustedes saben que incluso en el estado de excepción hemos tenido bloqueos que han persistido, los cuales hemos atendido de diferentes maneras. En algunos casos con intervención, en otros casos con el diálogo permanente que siempre ha existido. Ustedes han visto diferentes comunicados, cuando termine el estado de excepción, vamos a llamar, cuando esto, han habido una serie de amenazas, las tenemos identificadas y creo que también todo el país las tiene identificadas y por eso creemos que necesitamos 90 días más hasta que podamos concertar económicamente algunas medidas que le van a hacer mucho bien al país.
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0: 16 horas con 28 minutos, continuamos con más de las informaciones. Gobierno incrementó a 6 mil millones de bolivianos el fondo para la compra de carburantes. En esta jornada, el vocero presidencial José Luis Gálvez dijo: cada vez es más caro comprar combustible afuera. El vocero presidencial José Luis Gálvez informó sobre la ampliación de recursos financieros para garantizar la compra y provisión de combustibles a través de YPFD. Gálvez señaló que el incremento del precio internacional está elevando el costo de adquirir carburantes en el exterior y afirmó que actualmente el país destina alrededor de 55 millones de dólares por semana para mantener la subvención. El vocero aseguró que el nuevo decreto permitirá que YPFD cuente con respaldo financiero suficiente para garantizar el abastecimiento nacional. No va a faltar combustible, vamos a proveer, afirmó. Aunque planteó la necesidad de debatir la continuidad de la subvención debido a los casos de reventa, mercado negro y salida de carburantes por las fronteras. Escuchemos parte del audio.
1: La cuarta medida es la ampliación de recursos para garantizar el abastecimiento de combustible. Muy simple. Hoy por hoy, para ser muy claros, lamentablemente, no por condiciones generadas por el gobierno, sino por las condiciones externas, cada vez es más caro comprar combustible afuera. Y para ponerle una dimensión de hechos, que lo dijo ya el presidente, nos estamos gastando 55 millones de dólares a la semana para mantener la subvención. Es algo que tenemos que discutir urgentemente. Para ponerlo en dimensión, esos 55 millones resolverían el problema de todos los establecimientos educativos y todos los problemas que tienen los hospitales de tercer nivel en Santa Cruz de la Sierra. Resolverían un gran problema, y es la subvención de una semana. 55 millones de dólares es lo que costaría, en gran medida, una carretera, por ejemplo, la que está entre Okinawa y Los Troncos. Y nos lo gastamos en una semana. Bueno, pero tenemos que proveer. Sin combustible no podemos seguir adelante. Y por lo tanto, este decreto supremo eleva el margen de financiamiento disponible para que Yacimientos pueda garantizar la provisión. No va a faltar combustible. Vamos a proveer, pero tenemos que poner sobre la mesa la necesidad de conversar realistamente en cuanto a queremos mantener esta subvención donde hay algunos que corruptamente se aprovechan de este esfuerzo de los bolivianos y revenden y crean un mercado negro y sacan de fuera nuestras fronteras y se aprovechan de eso y ganan dinero de manera tal moral, diría yo, o de lo contrario, sinceramos la realidad y tenemos una política que, cuidando a los más débiles, cuidando el bolsillo de los bolivianos, resolvemos este problema. Ese es el drama de gobernar y lo estamos haciendo con valentía porque tenemos que tomar las decisiones de manera honesta y sincera ante la población. Entonces, pero sí, para ser contundente, este decreto supremo toma las medidas porque estamos garantizando que Yacimientos tenga respaldo financiero suficiente para comprar combustible y asegurar el abastecimiento nacional.
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3: 16 horas, 32 minutos.

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16:43. Continuamos con más de las informaciones. Maestros protagonizan marchas en inmediaciones de Plaza Murillo pese al estado de excepción. ¿Qué tal? La protesta comenzó con la concentración de los profesores en la calle Imbaburo, donde un contingente policial impidió inicialmente la marcha, que la marcha avance rumbo al Magisterio de Educación, ubicado en la avenida Arce. Pese a que el estado de excepción continúa vigente hasta el viernes 18 de septiembre, maestros del Magisterio Urbano protagonizaron en esta jornada de martes por la tarde una movilización en inmediaciones de la Plaza Murillo en el centro paseño, en rechazo a la situación económica del país y en demanda de atención a sus reivindicaciones sectoriales. La protesta comenzó con la concentración de los profesores en la calle Imbaburo, como decíamos, donde un contingente policial impidió inicialmente que la marcha avance rumbo al Ministerio de Educación, ubicado en la avenida Arce. La dirigencia del sector sostuvo reuniones con efectivos policiales y, pese a las advertencias sobre posibles aprehensiones, los maestros decidieron continuar con la movilización. Vemos claramente aquí una muestra de que el gobierno no quiere escuchar al pueblo, no quiere escuchar las demandas. El estado de excepción es una medida política netamente para callar la voz del magisterio, para callar la voz de los trabajadores. No tenemos miedo porque somos consecuentes con nuestra lucha, con la lucha del pueblo boliviano, afirmó un dirigente o una dirigente del magisterio durante la protesta.

0: Los maestros señalaron que su movilización tenía carácter pacífico y que se realizaría con cacerolas vacías como una forma de expresar su rechazo a la crisis económica. Entre sus principales demandas mencionaron el rechazo al Decreto Supremo 5676 referido al incremento del precio del diésel debido a su impacto en el costo de vida y en los ingresos de las familias bolivianas. También cuestionaron el Decreto Supremo 5654 al considerar que afecta la organización sindical y expresaron su oposición a un eventual anteproyecto de ley educativo que, según el sector, estaría siendo elaborado sin consenso con los actores de la educación. La dirigencia exigió que cualquier modificación al sistema educativo sea discutida con representantes del magisterio urbano y rural, las escuelas superiores de formación de maestros, padres de familia y estudiantes. La protesta se produjo un día después de que la Confederación de Maestros Urbanos de Bolivia anunció movilizaciones en las 9 capitales del país. La convocatoria se realiza a pocos días de que concluya el estado de excepción y tiene entre sus objetivos reclamar el cumplimiento de compromisos asumidos con el sector.
1: Horas 46 minutos.
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0: 16 horas con 51 minutos. Continuamos con más de las informaciones. Choferes califican de fracaso el estado de excepción y rechazan nueva ampliación. Víctor Tarque, dirigente nacional de choferes, calificó de fracaso el estado de excepción y expresó el rechazo del sector a una nueva ampliación por 3 meses al considerar que la medida no resolvió los principales problemas que afectan al transporte. Escuchemos parte del audio.
1: Justamente se le ha dado estos 3 meses para que este estado de excepción tenga, en este caso, resultados positivos. Tenga que organizarse el gobierno central. Pero lamentablemente no hemos tenido ningún resultado, absolutamente nada. Nosotros tenemos que ser como sector más afectado en este caso con él. Incluso ya se ha disparado el tema del dólar que debían controlar precisamente en este estado de excepción. Lamentablemente no ha habido ningún resultado. O sea que el gobierno central se ha aplazado en este caso con su estado de excepción. Y no puede ser de que sigamos en este caso ampliando. Hay personajes interesados necesariamente de seguir ampliando esa situación, como son los diputados en este caso del partido en función de, en este caso que están en el presidencial. De tal manera seguramente ellos van a jalar por ese lado. Pero nosotros los sectores, en este caso los más afectados, el sector del autotransporte, le vamos a decir que no, porque finalmente no se ha conseguido absolutamente nada. Y los sectores perfectamente saben en nuestro país que esto debía ser necesariamente el marco para poder conseguir, para poder controlar absolutamente todo. Pero más al contrario, ustedes somos testigos todos, el dólar se ha disparado, definitivamente nadie pone costo final a esa situación y a consecuencia de eso, prácticamente el tema de repuestos, el tema de los lubricantes, que ha tenido que subir a un 15 a 25%. Entonces, no puede ser de que nos sigan sometiendo, en este caso ya, el gobierno central, en este caso con estado de excepción de querer ampliar. De tal manera, somos claros y concretos, ha sido el ampliado en rechazar precisamente este estado de excepción. De tal manera tiene que necesariamente el gobierno de plantear de diferente manera ya no manejar en este caso el estado de excepción, porque lamentablemente ha sido un fracaso necesariamente como gobierno. De tal manera es lo que ellos tienen que cambiar ya necesariamente de estrategia. Debería haber en este estado de excepción los acercamientos con los sectores sociales, debía resolverse los problemas, pero no ha sido así. De tal manera prácticamente ha sido un estado de excepción que no ha servido para nada.
2: ¿No se teme tal vez lo que ha sucedido ya en una anterior ocasión, que se ha promulgado a medianoche, así?
1: No van a querer manejar seguramente entre gallos y medianoche esta situación, pero nosotros prácticamente la población, no solamente el sector de los transportes, que es el más afectado en este caso de situación, todos van a rechazar, porque finalmente lo que queremos es que nos debía demostrar una administración diferente en este caso, precisamente en estos 3 meses de estado de excepción. Y lamentablemente, yo repito, ha sido un fracaso, y seguramente si están queriendo hacer o querer ampliar, va a ser para seguramente distraernos, para seguir manejando, para que siga faltando el tema de combustible, no pueda resolver, para que sigan manejando los decretos correspondientes a gusto y sabor, en este caso del gobierno central, que es contrario en este caso a los intereses, en este caso de los sectores sociales, más que todo el sector de los transportes. De tal manera somos claros y concretos, y nosotros hemos rechazado contundentemente situación, la ampliación en este ampliado que se ha llevado. Efectivamente, ¿qué está esperando en este momento los compañeros de base? Necesitan manifestarse, necesitan decir esta boca es mía. No le podemos someter a un compañero de base, a un compañero transportista que en este momento está haciendo fila 3 días precisamente en los surtidores. ¿Por qué nos van a tener que tapar el derecho necesariamente a la protesta? El gobierno tiene que escuchar, y por eso nosotros hemos dado esos 3 meses para que de una vez por todas arregle los problemas, en este caso el gobierno central, pero no para que se aplace mucho más. Entonces, eso ya no es nuestra culpa de nosotros. Nos le hemos dado la oportunidad de que el gobierno central de una vez resuelva los problemas que tenemos en nuestro país, pero lamentablemente no ha resuelto, peor, se ha agudizado, ¿no? Entonces, de tal manera, ¿quién nos queda? No nos pueden tapar la boca, el derecho que tenemos los transportistas, los derechos que tienen los sectores sociales, no nos pueden en este caso amordazar. De tal manera significa que esta situación ya el gobierno, como digo, ya debía en su momento resolver, pero nosotros a esta situación de querer someternos nuevamente a un estado de excepción no vamos a aceptar.
0: Dieciséis horas con 55 minutos.

0: con consignas como: el pueblo está en las calles por culpa del gobierno, magisterio urbano marcha en La Paz con un cacerolazo. El día de hoy, por la tarde, el magisterio urbano realizó este martes 15 de septiembre una movilización nacional denominada Marcha de Cacerolazo, en rechazo a la situación económica y a diversas medidas adoptadas por el gobierno. En la ciudad de La Paz, los maestros salieron a las calles y avanzaron por el centro paseño pese al estado de excepción vigente. Durante la protesta, los movilizados expresaron consignas como: el pueblo está en las calles por culpa del gobierno y a la policía le quedan dos caminos: unirse a su pueblo o ser sus asesinos, mientras hacían sonar las cacerolas como parte de la movilización. Durante la marcha se evidenció además la presencia de efectivos policiales cerca de los movilizados. El despliegue se produjo mientras los maestros continuaban con su protesta por las calles de la ciudad de La Paz. Magisterio urbano rompe estado de excepción, marcha por el centro de La Paz, policía activa equipo anti-mutín. Maestros del magisterio urbano protagonizaron, como decíamos, este martes una movilización por el centro paseño pese al estado de excepción vigente. Los manifestantes expresaron su rechazo al decreto supremo 5676 y a otras medidas adoptadas por el gobierno. La ejecutiva del magisterio urbano calificó la protesta como una marcha de cacerolas vacías. La movilización generó un despliegue policial. Un fuerte contingente de efectivos policiales cercó a los movilizados en la calle Genaro San Ginés. Los uniformados ya se encuentran se encuentran con equipo antimotín ante la presencia de los manifestantes en el sector. 16:57. Así hemos llegado a la parte final de nuestra participación en esta jornada de martes 15 de septiembre del año 2026. Gracias mil por esa preferencia a Radio Integración. El reencuentro, Dios mediante, el día de mañana a partir de las 15:00 con más de las informaciones. Que tengan un resto de jornada agradable. Muy buenas tardes, permiso.
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0: oye, qué pena ya, el viento y no, todo no me dejaba.
1: No te preocupes, yo venía más distraído también.
0: Está un poco desordenado, me acabo de separar, entonces entenderás. A ti que te trae por acá.
1: Es complicado.

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1: 17 horas, 5 minutos.
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4: 17 horas, 6 minutos.
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15: Bienvenidos, bienvenidos. Esto es el Integrador a través de los 640 en amplitud modulada y a través del internet en www.radiointegracion.com. Vamos con informaciones. Gabinete aprueba el decreto de ampliación del estado de excepción por 90 días. La reunión de gabinete, el gobierno aprobó este lunes el decreto para ampliar por 90 días el estado de excepción. Mientras permanezcan los factores de riesgo, y anunció que el ministro acudirá a la Asamblea Legislativa para sustentar la medida. Hemos aprobado un decreto que va a ser publicado en las próximas horas. Se trata de un decreto para la ampliación del estado de excepción, informó el ministro de Defensa Ernesto Justiniano, quien señaló que el Ejecutivo espera que el Legislativo apruebe la extensión. Justiniano precisó que la ampliación planteada por 90 días y que el gobierno defenderá la solicitud ante los legisladores, consultado sobre si el presidente Rodrigo Paz acudirá personalmente, respondió: iremos nosotros los ministros. La solicitud llega después de que el expresidente Jorge Tuto Quiroga pidiera que el Ejecutivo primero rinda cuentas ante la Asamblea sobre los resultados del estado de excepción antes de plantear una prórroga. Cuestionó la efectividad de la medida y advirtió que otros 90 días podrían postergar la reforma constitucional. El legislativo también sugirieron posiciones distintas. El senador Víctor Quispe consideró factible extender la medida por 90 días. En contraste, José Manuel Ormaechea adelantó el rechazo de su bancada y sostuvo que necesitarían un verdadero milagro para reconsiderar su postura. El estado de excepción fue declarado por el presidente Rodrigo Paz el 20 de junio ante los bloqueos registrados en el país. El mandatario instruyó a la policía y las Fuerzas Armadas a ejecutar acciones para liberar las carreteras, restablecer el libre tránsito y garantizar la seguridad.

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9: Continuamos con más informaciones. Y ampliación del estado de excepción genera dudas y rechazo en la asamblea. Decisión del gobierno de ampliar por 90 días el estado de excepción encuentra un panorama dividido en la asamblea, con legisladores que rechazan la medida, otras que cuestionan los plazos y procedimiento, y quienes consideran viable extenderla. Antes de que el gobierno aprobara este lunes el decreto de ampliación, el senador de Libre José Manuel Ormaechea adelantó el rechazo de su bancada y pidió que el presidente Rodrigo Paz explique las razones para solicitar una nueva prórroga. Necesitará un verdadero milagro, Rodrigo Paz, para que nosotros siquiera comencemos a evaluar, pensar en la posibilidad mínima, en escueta y microscópica, de querer tal vez considerar nuestra postura de que no al estado de excepción, afirmó. Contrato, el senador Víctor Quispe consideró factible ampliar por 90 días el estado de excepción para generar estabilidad en los sectores productivos y microempresarios afectados por los conflictos. Señaló que el Ejecutivo debe remitir el decreto a la Asamblea para su autorización. Por su parte, el diputado del PDC, Ricardo Rada, advirtió sobre los plazos y el procedimiento que deberá seguir la solicitud una vez llegue al Legislativo. La palabra clave en esto es ampliación, sostuvo al señalar que no corresponde concluir el actual estado de excepción para luego dictar uno nuevo. Rada también explicó que la Asamblea puede recurrir a la dispensación de trámite para tratar la solicitud directamente en el Pleno y que la ampliación requiere 2/3. Advirtió que si no se aprueba dentro del plazo establecido, el estado de excepción quedará sin efecto.

0: Vamos con más informaciones. Magistero ratifica marcha contra la política económica. El gobierno le invita a reflexionar apartando la ideología. La Confederación de Trabajadores de Educación Urbana de Bolivia ratificó para este martes 15 de septiembre una movilización nacional de cacerolas vacías en rechazo a la política económica del gobierno, mientras el Ministerio de Educación respondió con una invitación al diálogo y pidió al sector reflexionar y anteponer el bien mayor a intereses ideológicos y políticos. Dirigente del Magisterio Urbano, Wilfredo Ayahuanca, informó que la protesta se desarrollará en los 9 departamentos y contará con la participación de las 31 federaciones departamentales y regionales del sector. Cuestionó el acuerdo que el gobierno mantiene con el Fondo Monetario Internacional y sostuvo que las medidas económicas se están trasladando el costo de la crisis a la clase trabajadora. Está descargando toda la crisis económica sobre las espaldas de la clase trabajadora, afirmó. Las principales preocupaciones del magisterio mencionó la pérdida de poder adquisitivo de los salarios, la eventual privatización de empresas estratégicas y un posible incremento en los precios de los servicios básicos. También expresó el rechazo a una eventual descentralización de la educación, de la incorporación de profesionales libres al sistema educativo, al considerar que estas medidas afectarían el régimen de escalafón nacional. La banca señaló que además que el salario del magisterio permanece congelado y que el bono recibido al inicio de la gestión producto de anteriores movilizaciones perdió parte de su poder adquisitivo debido al incremento de los precios. El dirigente aseguró que la movilización se realizará pese al estado de excepción vigente y sostuvo que esa medida no impedirá las protestas de los trabajadores. En respuesta, el ministro de Educación, Eric Sanginés, envió una carta la Confederación en la que reiteró el respeto del gobierno a la Constitución Política del Estado, al reglamento del escalafón docente, a la estabilidad laboral y a las conquistas históricas del magisterio. En la carta quedaron pendientes para 2027 asuntos como el incremento salarial, una nueva ley educativa, la institucionalización de cargos jerárquicos y la nueva malla curricular. El Ministerio de Educación sostiene que esos temas serán abordados y consensuados con el Magisterio mediante mesas técnicas. Consideramos que el diálogo y el consenso son los únicos mecanismos que permitirán mejorar la calidad de educación, no así las disposiciones ideológicas y políticas, señala la misiva. Vamos con más informaciones y en La Paz detectan transporte ilegal de gasolina en la zona Pampajasi Bajo. La policía reportó la aprehensión de 2 personas que fueron interceptadas cuando transportaban gasolina de manera presuntamente ilegal en inmediaciones de la avenida Circunvalación de Pampajasi Bajo en la ciudad de La Paz. Teniente Coronel Cristian Montaño, comandante de la Estación Policial Integral San Antonio, informó que el operativo se realizó en el marco de controles destinado a prevenir la comercialización, acopio y transporte ilegal de combustibles. Según el reporte policial, las mujeres de 28 y 26 años fueron observadas cuando introducían 2 bidones de combustible en un minibús. Cada recipiente tenía una capacidad de 20 litros, por lo que en total transportaban 40 litros de gasolina. Durante la intervención, las mujeres señalaron que contaban con autorización para el traslado de combustible. Sin embargo, la policía verificó que el documento presentado correspondía al transporte de diésel y no de gasolina. Además, durante la revisión del minibús, se encontraron otros 10 bidones con residuos de gasolina. El elemento llevó a los investigadores a presumir que las personas estarían vinculadas con actividades de contrabando de combustible. Una de las mujeres habría manifestado que el combustible sería trasladado hasta Jampaturi. No obstante, la policía indicó que esa versión deberá ser corroborada durante la investigación. El caso fue remitido a conocimiento de la Fuerza Especial de Lucha contra el Crimen, instancia que continuará con las pesquisas para establecer posibles nexos, lugares y otras personas presuntamente involucradas en la actividad.
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0: En la pausa estamos con más informaciones. La Paz, la alcaldía suscribe preacuerdo con ex trabajadores del relleno sanitario y garantiza pago de 2 meses de salario.
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7: 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Una vez que lo que acaban de contestar su llamada, guardar en un lugar seguro, ¿no? Y con relación a los bolsos, muchas veces estos descuidistas se dan a la tarea de distraer a la persona e inmediatamente arrebatar esta prenda que tiene especialmente la mujer. Entonces, siempre estar con el bolso apretado al pecho y que de alguna manera no exhiba que tiene algo de dinero, que no exhiba que tiene contenidos de valor.
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Continuamos con más informaciones. Y en La Paz, la alcaldía suscribe preacuerdo con ex trabajadores del relleno sanitario y garantiza pago de 2 meses de salario. El gobierno autónomo municipal de La Paz suscribió un preacuerdo con ex trabajadores del relleno sanitario Sacachuru, el cual se comprometió a acelerar el proceso para concretar hasta este viernes el pago de 2 meses de salarios adeudados. El acuerdo fue alcanzado luego de una intensa jornada de diálogo en la que autoridades municipales y representantes de los trabajadores intercambiaron propuestas y alternativas para encontrar una solución al conflicto laboral. El alcalde César Dowler señaló que el municipio debió dejar de lado a la espera de una resolución judicial y avanzar de manera directa en la atención de la demanda económica, reafirmando su compromiso con el bienestar de los trabajadores. Nos hemos comprometido con ellos a que hasta el día viernes de esta semana van a estar canceladas las 2 planillas, es decir, los meses de febrero y marzo, afirmó la autoridad al concluir la reunión. De acuerdo con lo establecido durante el encuentro, son 42 trabajadores los que tienen pendientes estos pagos, por lo que el gobierno municipal realizará las gestiones correspondientes para viabilizar la cancelación de las 2 planillas. Como segundo punto del preacuerdo, ambas partes acordaron instalar mesas de trabajo para analizar las condiciones laborales y buscar alternativas que permitan dar continuidad a la relación laboral de los trabajadores que cuentan con experiencia y conocimiento en las operaciones del relleno sanitario Sacachuru.

Más informaciones. El ministro de Hidrocarburos anuncia que se reunirá con el transporte libre, pero descarta aprobar el decreto 5676. Después de que el transporte libre de Bolivia amenaza con iniciar medidas de presión si es que el gobierno no da su respuesta a su demanda, sobre todo vinculadas al tema del combustible. El ministro de Hidrocarburos, Marcelo Blanco, anunció que buscará reunirse con el sector. Conferencia de prensa, Blanco afirmó que toda demanda es legítima, sin embargo descartó que se vaya a abrogar el decreto 5676 que dispone nuevos precios del diésel para grandes consumidores. Señaló que los otros temas también serán debatidos, nos vamos a reunir con ellos porque estamos siempre abiertos al diálogo, sentenció. El decreto no se va a modificar, se puede modificar con otros decretos, pero no se va a abrogar, aseveró. El fin de semana el Congreso Nacional del Transporte Libre de Bolivia, reunido en Cochabamba, definió rechazar la posible ampliación del estado de excepción y dio un plazo de 48 horas al gobierno para cumplir sus demandas relacionadas al combustible.

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0: Continuamos con más informaciones. Y dos heridos de las explosiones en Viacha fueron dados de alta en el Alto. Al menos 12 pacientes que se encontraban internados en el Hospital Corazón de Jesús en el Alto, producto de las explosiones registradas en el Regimiento Bolívar de Viacha, fueron dados de alta en las últimas horas. Se trata de 9 conscritos y 3 civiles que fueron ingresados de emergencia la tarde del 4 de septiembre, informó el médico Yeniro Vera, quien precisó que ninguno de los pacientes presentaba riesgo ni complicaciones. En ese contexto, en ese centro de salud, la mayoría recibió atención en las unidades de traumatología y otorrinolaringología por la onda expansiva y sonora provocada por la explosión, además de la unidad de quemados. El galeno añadió que entre los civiles se encontraba una mujer y su hija de 9 meses, quien presentaba quemaduras. Todos estos médicos fueron cubiertos por el seguro activado por el ejército. Vamos con más información. Y aprenden a la administradora de discoteca donde encontraron a un menor consumiendo alcohol. Durante los controles realizados por la policía en la preentrada universitaria, efectivos realizaron un barrido final y detectaron una discoteca donde se encontraban varias personas consumiendo bebidas alcohólicas. En la intervención realizada junto a la intendencia, los uniformados encontraron a un adolescente de 16 años consumiendo bebidas alcohólicas, por lo que procedieron a la aprehensión de la administradora del establecimiento. El hecho se registró luego de que vecinos alertaran a los efectivos sobre la presencia de personas consumiendo bebidas alcohólicas en inmediaciones de la calle Vargas. Se puede evidenciar estos extremos. De la misma forma, se puede evidenciar que en la discoteca también existían varias personas consumiendo bebidas alcohólicas, informó la autoridad policial. Para verificar que el menor se encontraba dentro del local, la administradora fue trasladada a dependencia de la FELCC. De forma inmediata se procede a la aprehensión de la administradora, tomando en cuenta que existía este menor de edad, señaló el jefe policial. Asimismo, la autoridad indicó que la mujer será investigada por los delitos de corrupción de menores y contra la salud pública, debido a que las bebidas alcohólicas encontradas en el establecimiento presuntamente estaban adulteradas. El adolescente, por su parte, fue llevado a la Defensoría de la Niñez y Adolescencia, donde se esperaba que sus padres fueran informados sobre lo ocurrido. Más información. El grupo armado ingresó a una mina en Potosí y, al ser sorprendidos, abrieron fuego contra trabajadores del lugar. Un grupo de personas armadas ingresó la noche del domingo 13 de septiembre a la mina La Plata 2, ubicada en la zona del Calvario del Cerro Rico de Potosí. Los sujetos que operaban encapuchados fueron sorprendidos por los trabajadores del lugar y, al verse descubiertos, abrieron fuego presuntamente para concretar el robo del mineral y herramientas de trabajo. Sobre el hecho, el director departamental de la FELCC, el coronel Henry Torrico, informó que los antisociales ingresaron al interior del yacimiento con la intención de sustraer el material. Un grupo de personas habría ingresado al interior mina La Plata 2 para realizar la sustracción de mineral y herramientas de trabajo, señaló. Como consecuencia de los disparos, un minero de 23 años resultó herido por impacto de proyectil de arma de fuego en el muslo izquierdo. El trabajador fue trasladado de emergencias al Hospital Concepción, donde recibe atención médica. Los trabajadores de la mina le han sorprendido. De acuerdo con la versión de ellos, eran bastantes personas, habrían disparado contra los trabajadores de la mina. En este momento el personal se encuentra tomando declaraciones de todas las personas que hubieran visto lo que ha ocurrido, explicó Torrico. Ante el ataque, los agresores también provocaron daños materiales a un vehículo de la zona. Efectivos policiales se trasladaron a este lugar para realizar la inspección técnica y recabar información de los testigos. Asimismo, se aguarda la cuantificación del mineral y herramientas que habrían sido sustraídos, mientras continúan las investigaciones para identificar a los responsables. Hasta aquí las informaciones del integrador. Que tenga un buen resto de jornada. Continúe con Integración.
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8: 18 horas, 3 minutos.

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Entonces, si se saben la siguiente canción, la cantan con nosotros. Muy fuerte. Esto se llama ¿Qué nos pasó? Y nos va a acompañar.

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0: 19 horas, 3 minutos.

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0: 19 horas, 30 minutos.

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